Amigos, amigas, ¿qué tal? Muy buenas noches. Siempre será un gusto, claro que sí, y un placer enorme podernos reencontrar ya iniciando este mes de junio, el sexto de este año 2026. Por favor, estamos a mitad de semestre, ¿cómo avanza el tiempo? Y nosotros estamos listísimos en la cabina principal de Radio América, listos para entregarles el mejor repertorio de la música más romántica. Esos éxitos de los años 70, de los años 80, de los 90 también. Eso sí, siempre, siempre balada en español. Listos para arrancar e iniciar un nuevo mes. Con algarabía, con emoción, con entusiasmo. No puede ser de otra manera porque hoy celebramos el Día del Niño, el niño que usted lleva dentro de cada uno de sus corazones, de sus mentes, ¿no es cierto? Sí, señor, pero en especial a los que nos sacan más de una sonrisa, ¿no es cierto? También una lágrima, una tristeza, un dolor inmenso. Son esos pequeños de casa, la luz de nuestra vida. Y para ellos, pues, un feliz Día del Niño. Sé que las unidades educativas estuvieron en festejo todo este día lunes en las diferentes unidades, tanto particulares, fiscomisionales, fiscales y demás, estuvieron prácticamente festejando al niño que es la verdad, la verdad, la verdad, el resplandor de un futuro mejor en nuestro país. Definitivamente que sí. Así que a ellos hay que cuidarlos, hay que protegerles, hay que enseñarles y hay que dedicarles lo que tal vez a veces no tenemos y se nos hace muy, pero muy difícil sacarlo. ¿Qué será, mi estimado DJ? Tiempo, sí señor, tiempo. Hay que dedicarles un poquito de tiempo a esos niños y van a ver ustedes cómo crecen de bien, ¿ah? Con buenos valores, con un pensamiento crítico, con un pensamiento positivo. Dedíquele un poquito más de tiempo, ¿no es cierto? Ahora con las redes sociales, usted sabe que cuando las redes sociales son bien fundamentadas, son bien utilizadas, pues definitivamente es lo mejor. Pero así también en las redes sociales hay muchas fake news, por decirlo menos y decirlo así de forma maquillada. Así que hay que tener mucho, mucho, mucho, pero control con estas fake news, ¿sí? Bueno, nosotros nos adelantamos y les decimos desde la cabina principal de aquí, de la Radio América Estéreo, 89.1 FM, América Ibarra, a todos los niños, ¡feliz Día del Niño! A los adolescentes del ayer que tienen el alma de niño, el corazón de niño, la mente de un niño, felicidades. Pónganse cómodos porque aquí arrancamos. Bienvenidos y bienvenidas. Quien les habla su oído musical, Darwin Javier Narváez Enríquez, conmigo hasta la hora 21. 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Gracias a ellos, llegamos a ustedes con Memorias.

La música más romántica que a esta hora de la noche programamos para el deleite de todos nuestros adolescentes del ayer. A quienes en este momento ya se enganchan a la sintonía de la 89.1 FM América Ibarra, buenas noches, gracias y bienvenidos. Desde este momento estamos saliendo ya a través de la www.americaestereo.com, www.americaestereo.com. Ya nos puede escuchar, ya nos puede mirar. No se me olviden también todas sus sugerencias musicales, sus gustos musicales que son bienvenidos a través del 0998-1315-59. 0998-1315-59. Bien, antes de irnos al corte publicitario todavía tenemos para una canción más, ¿no es cierto, mi estimado DJ? Hay una canción de una famosísima cantante argentina, ella, que es toda una balada romántica que habla sobre la intensidad, también la pasión y la inocencia del primer amor. Esta letra describe el efecto hipnótico que produce esa persona. Besos que llegan al fondo del alma y una conexión tan directa que nubla la razón, robando la calma y haciendo florecer esos bellos sentimientos. Ella, la argentina, Amanda Miguel, habiendo nacido en Guaymán, en la provincia de Patagonia de Chubut. Sin embargo, se mudó a México a finales de los años 70 y más tarde obtuvo la nacionalidad mexicana, país por el cual ha expresado un profundo amor y agradecimiento, considerándolo también como su hogar y parte fundamental de su vida artística. ¿Cómo no? Si sería ese lugar donde le dio todo, todo, todo,

Muy gentil, dice Darwin, en este primero de junio les deseo lo mejor de las suertes, que Dios los bendiga y que siga adelante. Gracias por esos buenos comentarios, ¿eh? Gracias por esas buenas palabras, en realidad siempre las necesitamos, son importantes. A quienes siempre están con nosotros, muy gentiles, 0998-1315-59, 0998-1315-59, la magia de la radio hasta donde usted se encuentre, ¿no es cierto? Carchi, Mabura, el norte de Pichincha. Y si usted lo decide, a través de la www.americastereo.com, www.americastereo.com. Solamente un clic, ya nos podemos escuchar, ¿sí? Ya nos podemos mirar. Y bueno, usted ya puede seguir solicitando las mejores canciones. ¿A qué número? En el lado derecho inferior de su pantalla, ahí está nuestro número de contacto. Ahí está nuestro número de WhatsApp: 0998-1315-59. 0998-1315-59. Todas sus sugerencias musicales, también sus gustos musicales, son bienvenidos. Por ahora, vamos a hacer un pequeño paréntesis al recorrido de tantas y tantas canciones. Nos vamos rapidito a la pausa para comerciales y al volver estamos con más éxitos que resuenan y siempre los cantamos a viva voz. Por ahora.

0: pausa y volvemos.
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Ok, las 19 horas más 42 minutos, son las 7 de la noche más 42 minutos, muy gentiles, muy amables a quienes están pendientes de nuestra programación. Llegando ya a casita tal vez, después de una jornada extenuante de inicio de mes, pues bueno, por fin ya están en casita, por ahí ya se están sirviendo un cafecito, una tacita de café, la cena, pues bueno, qué envidia, ah, buen provecho para quienes en este momento están degustando de algo ahí en casita y sobre todo de las personas más allegadas, la familia, ¿no es cierto? A propósito de la familia, permítanme enviar un saludo muy especial en esta parte del tiempo, ya que estamos festejando algo muy increíble, muy importante. Atención, hoy es un primero de junio, ¿no es cierto? Y sí, nosotros los ecuatorianos y alrededor de unos 40, 50 países más alrededor de todito el mundo celebra el Día del Niño, ¿sí? O el Día de la Infancia, o el Día del Niño. Esto se da bajo la premisa de la Primera Guerra Mundial, en tanto que los niños que prácticamente quedaron huérfanos después de la pérdida de su padre, de su madre, de sus familiares. Y en sí, pues, la Organización de Naciones Unidas dice, habrá que hacer algo por los niños y habrá que declararles un día para ellos. ¿Cómo no? Si son el futuro de cada uno de nuestros países. ¿Cómo no? Si es el alma de cada uno de nuestros hogares. ¿Cómo no? Si es la alegría de todas las personas. ¿Cómo no detenerles y declararles un día a estas personas que cada vez crecen y crecen, se vuelven hombres, se vuelven mujeres y definitivamente tienen algo importante para aportar en el mundo? Cuando les hemos defendido los derechos, cuando les hemos defendido las ganas de seguir creciendo, cuando les hemos defendido su salud, cuando les hemos defendido su derecho a la educación, cuando les hemos defendido el derecho a expresarse, cuando les hemos aprendido y dejado que se puedan expresar libremente, esos son los derechos que tienen nuestros infantes, nuestros pequeños, ahora desde pequeñitos, ¿ah? Desde muy pequeñitos, porque ahora son más inteligentes que antes. ¿Será que sí? Bueno, la ciencia lo dice así. Ahora los pequeños son más despiertos, más vivarachos, como comúnmente se puede decir, ¿ah? Y estos niños de ahora son el futuro de nuestro país, no del Ecuador, sino de todo el mundo entero, a quienes habrá que cuidarlos, protegerlos, mimarlos, castigarlos, como que más, y en fin, lo más importante, hacerles creer que los valores es lo fundamental para enrumbarlos en un camino libre, soberano, democrático, atractivo, con derechos. Bien, un saludo muy especial para mis dos hijos, que tengo la oportunidad de decirlo a esta altura de mi vida, que es el orgullo más bonito que tengo. Un saludo muy especial para mi primera hija, Montserrat Narváez, que de seguro está escuchando la programación. También gusta de la música romántica, yo sé que sí. Tiene 7 años, pero como siempre le hemos inculcado musiquita del recuerdo, por ahí ya tararea algunas canciones. Un saludo muy especial para mi hija, que sé que me está escuchando, y decirte, Monse, que te amo con todo el corazón. Todo el pensamiento es tuyo. Todo mi corazón es tuyo, ¿sí? Acá tienes a papá para darte apoyo, para darte siempre cariño, para darte siempre amor. Y así somos los padres, así somos las madres. Entregamos ese cariño sincero a nuestros hijos. Un saludo para ti, mi princesa. Espero que hayas disfrutado excelente este día. Y si me pusiste un poquito de atención, hay que respetar los derechos de las niñas y de los niños. Son libres de expresar, son libres de pensar, son libres de elegir. Y bueno, también por ahí está mi más pequeño hijo, ¿ah? Dios me ha bendecido de tener una hija y un hijo. Mi hijo de 3 años, ¿sí? Mi hijo de 3 años de edad, un saludo para ti, mi Batman. Hoy estuviste disfrazado de Batman, robaste miradas. Qué bueno, ¿ah? Qué bueno. Es la alegría de tener a un pequeño en casa que siempre está
correteando, disfrutando y llenándonos de mucha emoción. Un saludo muy especial para Dere Javier, lleva mi segundo nombre, ¿eh? Aunque la mami no quiso. Pero bueno, lleva mi segundo nombre también. Y para él, un hermoso beso, un hermoso abrazo. Uno de esos abrazos rompecostillas como lo da los superhéroes, ¿ah? Como lo da Spider-Man, como lo da tantos otros superhéroes. Como quién me dice por ahí, mi estimado DJ, el Capitán América, otro por ahí, Batman. Bueno, para los dos, un abrazo muy especial, un fuerte estrechón de manos, un abrazo rompecostillas de parte mía. Y de parte de quien en este momento seguro está ahí a su lado, que es su madre. De parte de Diana también para ustedes, un saludo muy especial y un abrazo inmenso. Se los quiere bastante, ¿ah? Se los quiere bastante. Y bien, para terminar, por favor, sí, si me lo permite, mi estimado DJ y la producción, muy gentiles. Un saludo muy especial para mi sobrina hermosa, para mi Dianita Sofía. Ya tiene 9 añitos. Toda una niña hermosísima, cómo crece, Dios mío, cómo crece, está muy linda. Un saludo muy especial para ti, mi nena hermosa, cuídate muchísimo y también puedes contar con tu tío que lógicamente te lleva en el alma, en el corazón y en mis pensamientos. Para todos ustedes, ruego al Todopoderoso que siempre me los ilumine y me los haga caminar por el camino del bien, ¿no es cierto? Sin tropiezos, y si por ahí hay algún tropiezo, pues tranquilos, hay que levantarse como el ave fénix y hay que seguir con la mirada firme hacia adelante. Bien, yo sé que les gustan mucho las canciones. Para Monse, para Derek, para Dianita Sofía, música para recordar. Ajá, listo, mi estimado DJ, ahí sí.

y de tener a mi hija hermosa y mi princesa Juanita, fue inevitable amarla de la forma en la que la amo, y no me explicaba cómo en algún momento yo podía amar a una persona o a otro hijo de la misma forma que estaba amando a Juanita.

Buenas noches, mi estimado Darwin Javier. Qué gusto estar escuchando en esta oportunidad el programa Memorias, juntamente con todos los adolescentes del ayer, que ellos también pues llevan su niño en su corazón, en sus adentros. Todos pienso que fuimos en algún momento niños y disfrutamos de esa infancia tan importante en nuestras vidas. Nuestros padres, con el cuidado, con el cariño que ellos nos dieron siempre. Así que felicidades a todos los adolescentes de ayer que son parte de la programación de Memorias. Y valga también la oportunidad para enviar un saludo muy especial para mis sobrinitos, que los quiero mucho, para Moncecita, para Dere Javier y para Dianita Sofía. Recuerden que su tío los ama, los quiere mucho y siempre también pide por ustedes en sus oraciones. Feliz día del niño, feliz día a todos los adolescentes del ayer que llevan ese niño dentro. De parte de Ramiro, como siempre, Memorias, todos los días sábados desde las 9 hasta las 11 de la mañana. Felicidades.

Ahí está la música genial. ¿Quién es? El inigualable, el español Miguel Bosé, cantando a esta hora de la noche para el deleite de cada uno de ustedes, a quienes siempre están en sintonía de la radio, muy gentiles, muy amables. Pero a esta hora de la noche tenemos algo importante que compartirles.

0: 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Así que, gracias a ellos. Continuamos con nuestra programación de memorias.
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0: Exactamente las 20 horas más 20 minutos, son las 8 de la noche más 20 minutos. ¿Cómo avanza el tiempo, por favor? Bien, y nosotros continuamos con más canciones. Enviamos un saludo muy especial en el ejido de Caranqui. Ahí está Amparito Rocha. Gracias, Amparito. Ella y toda la familia está pendiente de nuestra programación. Dice Darwin, un saludo muy especial para mi hija que ya se va a dormir. Disfrutó bastante este día. Un saludo muy especial para Jessica López. Sí, es mi hija. Y por supuesto, de parte de su madre, le deseamos lo mejor. Sí, bueno. Ahí están entonces los saludos que al final de la noche no se hacen esperar para los más pequeñitos, ¿no es cierto? Ok, vamos a continuar con más, de seguro que sí. Mientras tanto, se alista en nuestro escenario imaginario los mejores artistas, ¿sí o no, mi estimado DJ? Los iracundos están listos para cantar, listos para entregarles buenas canciones y para que ustedes siempre, siempre las canten, pero a viva voz.

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La música de los cuatro soles, ay, porque te quiero hasta el delirio. ¿Cómo no quererte hasta el delirio? Qué canciones tan románticas, qué hermosas melodías. Esas que las cantamos siempre, siempre a viva voz, ¿sí o no? No se me olviden, completamente habilitado todavía estos 15 últimos minutos de nuestra programación de este día lunes, nuestro WhatsApp 0998-1315-59. 0998-1315-59. Listo para cualquier sugerencia musical, para cualquier gusto musical. Ok, vamos a continuar con más. De seguro que sí, porque nuestros adolescentes del ayer sonríen. Sí que sonríen porque a esta hora de la noche suena la canción favorita.

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Bien, amigos de la frecuencia del 89.1 FM, América Ibarra. Con esto hemos llegado a la parte final de nuestra programación. Agradecerles a todos y cada uno de ustedes infinitamente la amable sintonía. Si Dios lo permite así, volveremos el día de mañana cuando el reloj marque exactamente las 19 horas, a las 7 en punto de la noche, con más canciones románticas de los años 70, de los 80, de los 90 también. Eso sí, siempre, siempre, balada en español. A quienes se contactaron con nosotros, estuvieron a través de las redes sociales, ¿no es cierto? Sí, estuvieron a través de la www.americaestereo.com. Les saludamos, hola, buenas noches y muchas gracias. ¿Ah? Mañana les esperamos 19 horas en cualquier parte del planeta que nos miran, nos escuchan, muy gentiles. 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Nos vamos, nos despedimos. Presidencia ejecutiva del doctor Galo Enríquez y Enríquez. En la programación de Alberto Ramiro. Y quien les habla su oído musical, Darwin Javier Narváez Enríquez. Les decimos siempre gracias a todos y cada uno de ustedes. Buenas noches.

0: América es puntual. Son las 21 horas.
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0: América es puntual. Son las 24 horas.
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0: América es puntual. Es la 1 de la mañana.
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0: América es puntual. Son las 2 de la mañana.
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0: América es puntual. Son las 3 de la mañana.
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0: América es puntual. Son las 4 de la mañana.
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0: Como siempre, saluditos, un fuerte abrazo para todos ustedes, amigos, quienes se conectan también a través de www.americastereo.com. Muchas gracias a mi linda gente allá en España. ¿Cómo amanece? ¿Cómo estamos, Zaragoza? Hola, ¿qué tal? Buenos días. Por allá ya son las 11 de la mañana, ya 10 minutos antes de las 12. Por allá en Estados Unidos, ya claro, ya. Allá ya son las, ya faltan 10 minutos para las 6 de la mañana ya en Estados Unidos también. Bueno, por ahí, en todo el mundo. Buenos días, buenas tardes, buenas noches, como siempre, el programa Chicherísimo. Y a las 4 de la mañana con 51 minutos, el Fantasma DJ también tiene saludos.
1: Ivancito Acuña en el sector de San Vicente de las Casas, ya llegando a casita, unos amigos terminando las labores, otros amigos iniciando las actividades. Que les vaya excelente.
0: ¿Quieres

0: recibir cada una de sus comunicaciones. Vamos a ver si podemos receptar ya la llamada con el fantasma DJ arriba, activados como siempre. 098-1498-015 2904-121 2904-127 habilitados totalmente. ¿Cómo iba a contar de dos en dos, hermano? 2, 4, 6. Bueno, ¿cómo están mis amigos allá en el sur de Quito? ¿Cómo amanece mi linda gente en el sur de la capital? Buenos días. Sí, ahí estamos. Vamos a ver, buenos días, América Estéreo. Hola.
1: Buenos días.
0: Hola, ¿con quién tenemos el gusto? Buenos días.
1: ¿Qué dice, mi amigo? Estás hablando con Walter Arequipa.
0: ¿Qué hubo, Walter? ¿Qué tal? ¿Cómo vamos?
1: Todo bien aquí, escuchando en sintonía de la campeona.
0: Qué chévere, Walter. Cuéntanos, ¿tienes saludos para alguien o quieres inscribir a alguien?
1: Sí, por favor, quiero escribir a mi madre, si es que hay la posibilidad.
0: Por supuesto que hay la posibilidad. Dame un segundito, por favor, Walter, ya ahorita te pido los datos. A ver, nombre de la mami.
1: María Shulka.
0: María
1: Shulka.
0: Shulka.
1: Sí, por favor.
0: Shulka. Número de teléfono.
1: El 095-96-31-510.
0: Perfecto, ya está participando la señora María Shulka. Gracias,
1: una
0: Walter.
1: Musiquita, por favor.
0: Claro, ¿qué tema?
1: Ajá. La de Proyección Latina, Los Antiguos, por favor.
0: Las Antiguas de Proyección Latina. Muy bien, gracias por llamarnos. Bonito día. Bonito amanecer, qué lindo. 2904-121, 2904-127, 098-1498-015. Usted nos puede llamar también.

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2: América es puntual. Son las 5 de la mañana.
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un chicherísimo. Mari, gracias. Excelente música, excelentes canciones. Ajá, así nos pone. Muchísimas gracias por estar en el programa. Y eso es lo importante. Eso es lo que cada uno de nosotros queremos llegar a ustedes con la buena vibra, la energía, la música para que compartamos, disfrutamos. Como le dije al fantasma, ya a esta hora, ya sabemos, está por acá en calor, sudando y todo. Ahora no nos han hecho ni calor los chicos ahí en las redes sociales. Tocó volverse a poner el poncho. Le quitamos el poncho a Don Bolo y nos pusimos, claro. Saluditos, César Rodríguez. Buenos días, bendiciones. Igual para ti, DJ Johanna. Saludos también allá en España. Buenos días. Qué buenas canciones nos pone Mari. Qué gusto. Tele Fantasmita tiene saludos. El Caicita dice: saludos, paisano, desde Huermera, Perú, saliendo a Quito, Ecuador. Vea que tengo un bonito.

0: bendecido día. Amén. Gracias, Mari. Cuídese muchísimo. Y ahí tenemos la comunicación, fantasma. Vamos a recibir a través del WhatsApp de la radio. Vamos a ver si ya están nuestros amigos activos. América Estéreo, buenos días. Hola.
1: Hola, buenos días.
0: Buen día. ¿Con quién tengo el gusto?
1: Roger Olivero.
0: Hola, mi amigo. Cuénteme, ¿qué hacemos ahora? ¿Saluditos o inscribimos?
1: Sí, inscribir y un saludo.
0: A ver, envíe el saludito, a ver.
1: Un saludo para Beatriz Jurado, mi esposa.
0: Ya. Perfecto. ¿Qué le dice? Pero dígale algo bonito a la señora.
1: Claro que la quiero, que la amo.
0: Bien, perfecto. Ahora.
1: Y a mis hijos también.
0: Qué lindo, qué lindo. Ese es el amor a la familia. Cuéntenos ahora el saludo, la inscripción. El 098-14-98015. Hola, Roberto, buenos días. Que te vaya bonito, que tengas un excelente y maravilloso día, Roberto. Y todos los amigos quienes están conectados.

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Jofre, muchísimas gracias por estar pendiente del programa. Y claro, a los amigos oyentes no se les pasa nada. Sí, y están prestos y claro, en pleno derecho también ustedes de consultar o de saber las condiciones. ¿Qué pasó con Don Bolo? Dice, ¿qué pasó con Don Bolo? Bueno, siempre hay circunstancias buenas y malas. Pues obviamente hoy a nuestro compañero Don Bolo se le cruzaron inconvenientes que lastimosamente no pudo llegar acá a la radio, pero sin embargo el día de mañana estará recompensando eso con el segmento de las retrochichas. Así que por favor, chicos, muchísimas gracias por preguntar por Don Bolito, y a más de día le estaremos llamando a Don Bolito también, y al inicio del programa mañana le estaremos dando a conocer las razones de lo que le ha pasado, ¿de acuerdo? Buenos días, familia querida, familia de América Estéreo, un saludo para Decor Globos Full Fiesta, para Johnny y toda su linda gente, por el Día del Padre, una decoración bonita, dice. Claro, con todo el gusto, señoras y señores, para seguir disfrutando, ya las

0: cordiales para Mario Cuichán, ya trabajando. Nos envía también el reporte de sintonía, un video escuchando América Estéreo.
1: Qué lindo, eso es bueno, ¿eh? Que nos envíen el reporte, o sea, envían videos, fotos que están escuchando la radio. Muchísimas gracias, amigos. Gracias, chicos, por ser parte de la campeona. Vamos ahí, suena.

0: chicos, ¿sí? A esta hora ya sabemos estar sin chompa, quitados la camisa a veces incluso, y ahora nada. No nos hicieron calor, fantasma, hoy martes. ¿Qué pasaría?
1: El día de mañana con más música, más talento ecuatoriano, Majestad Candela. Gracias, Ecuador. Cuídense bastante. Excelente martes.
0: Perfecto. Gracias, fantasma, también por programar los grandes éxitos. Nos vamos, señoras y señores.

campeona en su programa madrugador Chicherísimo con su majestad Candela y DJ Fan Fan Fan Fantasma. Que tenga un ex

0: Aquí estamos, amigos oyentes. Buenos días, es un nuevo amanecer. Gracias a Dios, estamos en martes, ya 2 de junio. Saludarles a cada uno de ustedes, darles la cordial bienvenida para que todo en este día les resulte bien, les vaya de la mejor manera, poniendo todo de nuestro entusiasmo, nuestra garra, nuestro ñeque a todas las cosas que vamos a realizar durante este segundo día de la semana, esta segunda jornada y la primera de este día, que es en la mañana. Bajo la dirección del doctor Galo Enríquez y Enríquez, en controles técnicos se encuentra el DJ Francisco Espinosa, y quien les saluda, María Angélica Quirós, les dice a ustedes que tengan un excelente día. Bienvenidos.
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0: 6:04, 6:04. Los titulares. Autoridades fortalecen controles de seguridad y orden público en la parroquia rural del Cantón Ibarra. En otra noticia también de los titulares que están presentes, más de 86,000 nacimientos fueron inscritos en Ecuador durante los primeros 5 meses del 2026. En otra noticia, amigos oyentes, operativos en Lita dejan motocicletas recuperadas, material aurífero de comisado y locales clausurados. En otros titulares, Álvaro Castillo Aguirre fue reelegido presidente provincial y avanza en Imbabura. Ecuador abre las puertas nuevamente a los productos colombianos. En las noticias nacionales, la siguiente información. Niels Holsen, John Rindberg y Gabriela Sommerfeld entre los precandidatos para las seccionales de ADN. Comercio y transporte esperan reactivarse en frontera tras eliminación de tasa a importaciones desde Colombia. Ecuador dejó de ejecutar transacciones a través del Tratado Constitutivo del Sistema Sucre desde el 2019. Abelardo de la Espireya al presidente Daniel Noboa. Van a conocer todo lo que el pueblo da para avanzar en estas futuras elecciones. Tenemos también invitados especiales en esta mañana, amigos oyentes, con los cuales conversaremos, dialogaremos para importantes temas de este día. Entre ellos estaremos con el teniente Alex Toctoguano. Hablaremos acerca de la campaña Yo Vivo Sin Drogas. Estaremos con el coronel Emerson Uvidia. Hablaremos acerca del control de tránsito en las zonas a la circulación. Él es gerente operativo de Móvil del Norte. Contaremos con la presencia del magíster Alex Salas, director de deportes del GAD Ibarra. Hablaremos acerca de la transformación de la ciudad a través de la actividad deportiva. Contaremos con la presencia del ingeniero Guillermo Chuquín. Él es presidente del GAD San Antonio de Ibarra, turismo, cultura, tradición y música. Hablaremos con él acerca de este tema de las fiestas de este lugar precioso de nuestra provincia, de nuestra ciudad, San Antonio de Ibarra. Ellos serán los invitados del día de hoy, amigos oyentes, acá en Buenos Días América.
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0: Información del clima para hoy 2 de junio. Las condiciones meteorológicas en Ecuador estarán marcadas por un ambiente fresco y nuboso, con probabilidad de lluvias en la sierra y un clima caluroso y con el cielo parcialmente nublado en la costa. El Instituto Nacional de Meteorología e Hidrología advierte sobre niveles de radiación ultravioleta altos en todo el país. Comencemos entonces a dónde nos dirigimos en este momento con el clima. Amigos oyentes, nos vamos hacia Quito. Usted, que en esta mañana tiene previsto viajar para allá hoy en la tarde del día de hoy, quiero comentarle que el clima está nublado o parcialmente nublado con probabilidad de lluvias y tormentas eléctricas aisladas durante la tarde. La temperatura máxima será de 22 grados centígrados y la mínima de 12 grados centígrados. El detalle, revisa el pronóstico por horas en el portal de la BBC correspondiente al clima de este día. Nos vamos al norte de nuestro país. El clima, ¿cómo está en la capital calchense, en Tulcán, en la provincia del Calche en general? Estará mayormente nublado con probabilidad de lluvias ligeras a lo largo del día. Las temperaturas máximas de 17 grados centígrados y la mínima de 9 grados centígrados. El detalle, de igual manera, estamos con este pronóstico que en cualquier momento puede haber cambios. Nos quedamos aquí en la ciudad de Ibarra, amigos oyentes. Escuche bien, por favor, cómo estaremos en la capital de la provincia de Imbabura. El clima es ambiente fresco, parcialmente nublado, con lloviznas intermitentes. La temperatura máxima de 23 grados centígrados y mínima de 13 grados centígrados. Sigue usted también las actualizaciones de acuerdo a lo que transcurre durante este día. Para dirigirnos hacia la costa ecuatoriana, nos vamos hacia Guayaquil. ¿Cómo estamos? Con el pronóstico del clima por allá, estará caluroso y mayormente nublado, con baja probabilidad de lluvias, ambiente bochornoso. Las temperaturas máxima de 12 grados centígrados y mínima de 25 grados centígrados. Así está el clima acá, tanto en la costa como en la sierra, amigos oyentes.
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0: Amigos oyentes, un día como hoy, un 2 de junio de 1822, en plena época independentista, la Junta de Gobierno de Guayaquil modificó su pabellón, cambiando el diseño de la bandera a una franja blanca con un cuadrante azul superior que contenía una estrella en el centro, previo a la consolidación de la Gran Colombia. Para conocer estos detalles, lo tenemos en este momento por acá, acerca de lo que pasó en nuestro país, por supuesto, y decirles lo siguiente, conversar. ¿Qué es lo que sucedió en los hechos históricos justamente un día como hoy?

0: día como hoy, justamente también en el resto del mundo, tenemos importante información: el nacimiento de la República Italiana, la patente de la radio por parte de Guillermino Mariconi y el fin del asedio a los soldados españoles en Filipinas. Un 2 de junio de 1892, el inventor italiano Guillermo Mariconi patenta la radio del Reino Unido. En 1999 finaliza el sitio Valor con la rendición de los últimos en Filipinas, un grupo de soldados españoles que resistió 337 días sin saber que la guerra había terminado. Un 2 de junio de 1946 en Italia se celebra el referéndum institucional donde los ciudadanos deciden abolir la monarquía e instaurar la república. Un 2 de junio de 1953 en la abadía de Westminster se lleva a cabo la ceremonia de la coronación de la reina Isabel II del Reino Unido. Y en otra fecha, un 2 de junio de 1740, nace en París el marqués de Sade, Dautanien Alphonse Francois de Sade, escritor y filósofo francés. Y también un día como hoy, 2 de junio, es el Día de la Ciudadanía de los Indígenas Americanos.
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0: 6:12, 6:12, amigos oyentes. Empieza este nuevo martes con la mejor energía y motivación para inspirarse. Revise bien este día lo que usted va a realizar. Hagamos este martes un gran día. Es un nuevo día con oportunidades emocionales. El martes no es solo un día, es una nueva oportunidad para agradecer, soñar y creer que todo es posible. Por eso, no comience su día con las piezas rotas del ayer. Cada mañana nacemos de nuevo. Encuentra más inspiración siempre en las cosas positivas que hagan, aunque haya alguien que trate de que tu día sea diferente. ¡Feliz martes!
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3: Así es, amigos oyentes, son las 6:18, 6:18. Vamos al desarrollo informativo. En este momento, a través de América Estéreo 89.1, usted nos puede mirar y escuchar a través de www.americaestereo.com. De igual manera, puede mirarnos y escucharnos a través de nuestro Facebook Live, para que usted, por supuesto, esté enterado de toda la información que nosotros desarrollamos en esta mañana. De igual manera, también, para que usted vuelva a repetir las entrevistas que nosotros tenemos a través de América Estéreo.

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1: Perfecto, amigos oyentes, en ese momento vamos a ver y escuchar un resumen de lo sucedido el día de ayer con la Policía Nacional, que nos hace llegar hasta nuestra mesa de redacción importantes datos informativos de los hechos sucedidos minuto a minuto, segundo a segundo, a través de los medios informativos y los canales oficiales de la Policía Nacional.
2: En el marco de la Estrategia Operacional 3D, la Policía Nacional desplegó contundentes operativos de alto impacto en la parroquia de Lita, Cantón Ibarra, asestando un importante golpe a estructuras vinculadas al crimen organizado. Las intervenciones se ejecutaron de manera estratégica en varios establecimientos considerados de interés investigativo, donde los servidores policiales obtuvieron evidencias claves que fortalecen las investigaciones en curso y permiten avanzar a la identificación de posibles responsables. Como resultado de estas acciones firmes y coordinadas, fueron clausurados 2 establecimientos y recuperadas 4 motocicletas reportadas como robadas, evitando que continúen siendo utilizadas en actividades ilícitas. Además, una de las motocicletas fue retenida para fines investigativos. Entre los indicios encontrados constan 10 sacos de yute que contenían material aurífero, 8 cápsulas fulminantes y varios metros de mecha lenta, elementos presuntamente relacionados con actividades de minería ilegal que representan una amenaza para la seguridad y el medio ambiente. Asimismo, se localizó un terminal móvil, soportes de papel que serían utilizados para la falsificación de moneda y una sustancia vegetal verdosa, evidenciando la diversidad de actividades ilícitas detectadas durante los operativos. Se destruyó herramientas e implementos empleados para la explotación de minería ilegal, debilitando de forma directa la capacidad operativa de quienes desarrollan estas actividades. Con estos resultados, la Policía Nacional reafirma su firme compromiso de enfrentar con determinación a la delincuencia, combatir las economías criminales y fortalecer la seguridad y tranquilidad de la ciudadanía.
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1: Gracias por ese detalle informativo que nos hacen llegar hasta nuestra mesa de redacción desde la Policía Nacional del Ecuador. Ahora vamos a hacer contacto con EQ911, donde tenemos el detalle de las carreteras, cómo están en este momento, para que usted pueda circular tranquilamente. Enseguida con esa información y detalle importante a través de América Estéreo 89.1.
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1: Este es el reporte informativo del EQ911, Ibarra, Imbabura, vía Ibarra-Otavalo, Cajas, habilitada, vía Ibarra-Salinas, La Carolina, Lita, habilitada, vía Ibarra-Carpuela-Juncal, habilitada, vía Ibarra-Cotacacha, Apuela, García Moreno, habilitada, vía Ibarra-Zuleta-Cayambe, habilitada, vía Otavalo, también Selva Alegre, Las Golondrinas, habilitada. Amigos oyentes, están totalmente habilitadas para que ustedes puedan viajar a los diferentes puntos y lugares desde la provincia de Imbabura. Recordarles que la temperatura en toda la provincia estamos con 23 grados centígrados máxima y mínima de 13 grados centígrados. Este es el informe que nos hace llegar el EQ911 para las vías en donde nuestra provincia y nuestros oyentes puedan viajar con toda la tranquilidad. 6 de la mañana, 22 minutos, continuamos con más información. Las autoridades fortalecen controles de seguridad y orden público en la parroquia rural del Cantón Ibarra. Y es que el día de ayer, la gobernación de Imbabura, a través de la Intendencia General de Policía, la Comisaría Nacional de Ibarra y varias entidades en control, ejecutaron un operativo interinstitucional en la parroquia con el objetivo de fortalecer la seguridad ciudadana. Con ello, durante la intervención, las autoridades realizaron controles en espacios públicos y establecimientos comerciales, retirando a personas que consumían bebidas alcohólicas en la vía pública, una práctica prohibida por la normativa local. Asimismo, se efectuaron verificaciones de permisos de funcionamiento en diferentes locales del sector con el propósito de garantizar que las actividades económicas se desarrollen dentro del marco legal establecido. Así también, en coordinación con la Policía Nacional, se ejecutó una intervención en un establecimiento presuntamente relacionado con un hecho violento ocurrido recientemente en la parroquia. Durante el procedimiento, los uniformados encontraron material bajo cadena de custodia que será analizado. Como resultado de los controles, dos establecimientos fueron clausurados por incumplir la normativa vigente, medida adoptada con el fin de garantizar el cumplimiento de las disposiciones legales y preservar la seguridad de la ciudadanía.
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1: Más de 86,000 niñas y niños inscritos en lo que va del 2026 en Ecuador, con el objetivo de garantizar la identidad de niños y niñas dentro de las primeras 45 días de vida. El gobierno del presidente Daniel Noboa, a través del Registro Civil del Ecuador, ha realizado la inscripción de 86,045 nacimientos entre enero y mayo del 2026. Las provincias con mayor número de registro a escala nacional fueron Guayas, con 23,494 inscripciones, Pichincha con 12,236 inscripciones, Manabí con 8,397 inscripciones, nacimientos registrados entre enero y mayo del 2026 en la zona 1. El registro civil contabilizó 2,073 inscripciones de nacimiento de Imbabura y 721 en la provincia del Carchi durante el mismo periodo. Durante el 2025, la institución registró 224,196 inscripciones de nacimientos, mientras que en el 2024 se realizaron 222,364 registros del país. Impulsar las inscripciones de nacimiento forma parte de la estrategia gubernamental Ecuador Crece Sin Desnutrición Infantil, que busca proteger y garantizar el desarrollo integral de niñas y niños desde sus primeros días de vida, fortaleciendo el acceso oportuno a servicios de salud, identidad y protección social, así como el bono de los 1,000 días. En el marco de esta política pública, el Registro Civil promueve la atención de inscripciones de nacimiento en sus agencias a escala nacional, así como en las agencias de registro civil, en establecimientos de salud y mediante brigadas móviles, garantizando un servicio directo y oportuno, especialmente en sectores vulnerables y zonas alejadas. Otto Rivadeneira, director general del Registro Civil, destacó que el trabajo institucional busca acercar los servicios de la ciudadanía. Somos un gobierno que escucha y actúa, que trabaja donde está la gente y entiende que cada recién nacido merece iniciar su vida con identidad y oportunidades. Las inscripciones de nacimiento no es solo un trámite, es la puerta de acceso a derechos fundamentales para nuestras vidas y niños, señaló. Actualmente, la institución cuenta con 28 ARCES ubicada en los hospitales públicos del país, permitiendo que madres y padres reciban a sus hijos pocas horas después del nacimiento. María José Calle, madre de un recién nacido registrado en una agencia dentro del Hospital Público de Quito, expresó: fue una gran ayuda poder registrar a mi hijo apenas nació. No tuve que salir del hospital ni hacer filas en otro lugar. Nos sentimos acompañados y atendidos con mucha calidez. Las inscripciones de nacimientos de enero a mayo del 2026 se inmabura, y también de las cosas interesantes que dan a conocer entre también las provincias de Imbabura y Carchi han sido 2,073 y 721 respectivamente, según datos oficiales del Registro Civil.
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1: 6:27. Ecuador elimina el arancel del 100% a productos colombianos desde este 1 de junio, amigos oyentes. La noticia que da esta semana en estos días, y es que el gobierno de Ecuador eliminó a partir de este lunes el arancel del 100% que mantenía sobre las importaciones provenientes de Colombia. La medida fue oficializada por el Servicio Nacional de Aduana del Ecuador, que dispuso la eliminación total del alza arancelaria aplicada en los productos del vecino país. Según la resolución emitida por la entidad, la decisión entrará en vigencia ya desde el día de ayer, que sin perjuicio de su posterior publicación en el registro oficial. El anuncio se produce 2 días después de que el presidente Daniel Noboa adelantara la noticia a través de su publicación de la red social X. El mandatario aseguró que la eliminación de los aranceles respondía a un acuerdo alcanzado con el candidato presidencial colombiano. También la disputa comercial entre Ecuador y Colombia comenzó a inicios de este año, cuando el gobierno ecuatoriano impuso una denominada tasa de seguridad a las importaciones colombianas. El gravamen inició al 30%, luego aumentó al 50% y finalmente alcanzó el 100%, encareciendo considerablemente el origen y el ingreso de mercaderías procedentes del país vecino. Como respuesta, Colombia aceptó y adoptó medidas similares sobre varios productos ecuatorianos. Inicialmente aplicó un arancel del 30% y posteriormente estableció gravemente diferenciales que llegaron hasta el 75% para deterioros de los bienes. Ante la encalada de restricciones comerciales, la comunidad andina intervino al considerar que estas medidas contravenían los acuerdos de libre comercio vigentes dentro del bloque regional. En consecuencia, Ecuador decidió acatar disposiciones del organismo y eliminar por completo el arancel aplicado a las importaciones colombianas, poniendo fin a varios meses de tensiones comerciales entre ambas naciones. 6:29, 6:29, amigos oyentes. Recuerden siempre estar chequeando y revisando a través de www.americaestereo.com. Nos vamos a la pausa en este momento y ya regresamos con más información en esta mañana.
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1: Continuamos con más información en esta mañana, amigos oyentes, son exactamente las 6:33, 6:33. Ahora nos dirigimos a diferentes puntos de información para conocer más acerca de qué está pasando en nuestra provincia. Comenzamos entonces dirigiéndonos hacia el Valle del Amanecer. Ahí tenemos información junto a Juan Carlos Grande en esta mañana y desarrollamos la noticia a esta hora de la mañana.
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2: 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Esta es la información que el Cantón Otavalo ha generado en los últimos momentos. Aparente caso de suicidio ocurrió en la comunidad de Peguche este fin de semana. La salud mental dentro de las comunidades quichuas es un tema poco abordado desde la academia y escasamente visibilizado en los propios territorios. La falta de estudios y estadísticas específicas dificulta la implementación de la política pública orientadas a la prevención de casos de suicidio en estos sectores. En Ecuador no existe una cifra consolidada sobre los casos ocurridos dentro de comunidades indígenas, debido a que los registros oficiales contabilizan las muertes de manera general y, en muchos casos, la autoidentificación étnica es incompleta. No obstante, investigaciones académicas y reportes especializados evidencian que se trata de una problemática presente en estos territorios. Según la revista científica Polo del Conocimiento, existen pocos estudios y limita atención en salud mental para las poblaciones indígenas, pese a que históricamente han afectado

0: Se trataría de un joven quichua que habría tomado la decisión de quitarse la vida. Dirigentes comunitarios consultados señalaron que no sería un hecho aislado, pues el año pasado otro joven perdió la vida en circunstancias similares. La semana anterior, además, confirmaron 3 casos de adolescentes indígenas pertenecientes a comunidades de Cañar que también se quitaron la vida, hechos que han generado preocupación en distintos sectores. Ante esta situación, la comunidad de Peguche ha encendido las alarmas y busca impulsar acciones preventivas. Para este lunes está prevista una asamblea comunitaria a partir de las 5 de la tarde, donde dirigentes analizarán la problemática.
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2: Buenos días, América. Obras impulsarán el deporte en Miguel Egas Cabezas. En Peguche, la prefectura de Imbabura, junto al GAT parroquial de Miguel Egas Cabezas, inauguró obras de infraestructura deportiva, educativa y vial que beneficiarán a más de 6.900 habitantes. En un ambiente marcado por la alegría y el espíritu deportivo, las autoridades provinciales, cantonales y locales entregaron oficialmente 3 proyectos. Se trata de la construcción de nuevas baterías sanitarias en el estadio de Peguche, la cubierta de las canchas de básquet de la unidad educativa Miguel Egas Cabezas y el adoquinado de una vía estratégica para el sector. En el acto participaron el prefecto Richard Calderón, la viceprefecta Paulina Bercutier, la alcaldesa Anabel Hermosa, el presidente de la parroquia Pachacuti Lema, acompañados de líderes comunitarios y la ciudadanía. El gobierno provincial destacó que estos proyectos fortalecen la infraestructura comunitaria y mejoran la calidad de vida de la población. Estas acciones fueron ejecutadas gracias al trabajo articulado entre la prefectura, la alcaldía de Otavalo y el gobierno parroquial de Miguel Egas Cabezas, mediante una inversión a los $100,000. Los nuevos espacios deportivos y educativos permitirán que niños, niñas, jóvenes y familias en general desarrollen actividades en condiciones adecuadas, promoviendo la práctica del deporte, la salud, la integración social y el fortalecimiento de los procesos formativos. De igual manera, el mejoramiento vial facilita la movilidad, dinamiza la actividad económica local y aporta al crecimiento turístico de una de las parroquias más emblemáticas del cantón Otavalo. Calderón destacó que estas obras forman parte de una visión integral de desarrollo que impulsa la administración en toda la provincia, combinando inversión en vialidad, infraestructura comunitaria, desarrollo productivo y promoción turística. La actividad cerró con la final del campeonato de básquet en el que participaron madres de familia.
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2: Buenos días, América. La alcaldía de Otavalo continúa impulsando espacios de acompañamiento, crecimiento personal y fortalecimiento de derechos para las mujeres del cantón. A través del Centro de Equidad y Justicia y en coordinación con las integrantes del Círculo de Mujeres Sinchihuarmi, se desarrolló el cuarto encuentro de este importante proceso de formación y empoderamiento femenino en la Cascada de Peguche, un entorno natural que permitió compartir una jornada de reflexión, aprendizaje y fortalecimiento emocional. Durante el encuentro se abordaron temas relacionados con la autoestima y el proyecto de vida mediante dinámicas participativas que promovieron el reconocimiento de capacidades, el fortalecimiento de la confianza personal y la construcción de metas orientadas al bienestar individual, familiar y social. Estas actividades contribuyen al fortalecimiento del liderazgo femenino, la toma de decisiones informadas y la construcción de entornos basados en el respeto, la igualdad y el ejercicio pleno de los derechos de las mujeres. Expresamos nuestro reconocimiento y agradecimiento al señor

0: Humberto Moreta, presidente de la Cascada de Peguche, por su valioso apoyo y las facilidades brindadas para el ingreso del grupo a este importante atractivo turístico, contribuyendo al exitoso desarrollo de esta jornada de crecimiento personal y fortalecimiento colectivo.
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2: Gracias, Juan Carlos, por esa información. Son 6:41 a.m. Amigos oyentes, en Buenos Días América, 6:41 a.m. Vamos a la lectura de un boletín de prensa que nos hacen llegar hasta nuestra mesa de redacción en esta mañana. La viceprefectura presentó los resultados de Warming Babura 2025, una política pública que articula prevención de violencias, salud comunitaria, alimentación infantil y autonomía económica para mejorar la vida de miles de familias imbabureñas. Con el mensaje "Hemos salvado, acompañado, protegido y transformado 14.000 vidas", la viceprefecta de Imbabura, Paulina Bertuker Quinche, presentó los resultados de gestión 2025 de Warming Imbabura, programa emblemático y eje social de la Prefectura Ciudadana de Imbabura, destacando una gestión orientada a organizar derechos, prevenir violencia, fortalecer el bienestar de la familia en toda la provincia. Durante la acto de rendición de cuentas expusieron los principales de resultados alcanzados a través de los 4 ejes de intervención: Warmi Imbabura, Centros Warmi Imbabura, Hampi Imbabura, Guagua Imbabura y Yankama Guasi, que en conjunto fortalecen la intención integral a mujeres, niñas, niños, adolescentes, personas adultas mayores, personas con capacidad y población en situación de vulnerabilidad. La esperanza también es una decisión política, es la decisión de no acostumbrarnos a las desigualdades, de no normalizar la violencia y de seguir construyendo justicia social desde los territorios, señaló la viceprefecta durante su intervención. Los resultados que transforman vidas. En materia de prevención y atención de violencias, los centros Warmi Imbabura registraron 4.049 atenciones especializadas, lo que representa un incremento del 30% respecto al año anterior, a través de servicios de psicología, trabajo social, asesoría legal y primera acogida. Se acompañó a mujeres y familias que enfrentan diversas formas de violencia, contribuyendo a romper ciclos de vulneración de derechos y fortalecer redes de protección comunitaria. En el ámbito de salud, Hampi Imbabura alcanzó 9.170 atenciones médicas en territorio, un 50% más que en el 2024, consolidando un enfoque de plurinacional que integra la medicina occidental con los conocimientos y prácticas de sanación ancestral. Además, se entregaron 4.721 recetas médicas gratuitas, garantizando el acceso oportuno a servicios y tratamientos para la población. Uno de los resultados más significativos correspondió a Guana Imbabura, que entregó 451.480 raciones alimenticias a 3.483 niñas y niños de escuelas rurales y piroburbanas tras la salida del Programa Mundial de Alimentos a mediados de 2025. La Prefectura Ciudadana de Imbabura asumió el financiamiento total del programa para garantizar su continuidad. Esta decisión permitió incrementar su cobertura en 184% respecto al 2024, fortaleciendo el acceso a la alimentación escolar y la permanencia educativa en los territorios. Por su parte, Yankana Guasi benefició a 2.582 personas mediante procesos de capacitación y formación para el empleo y el emprendimiento, registrando un crecimiento del 17% respecto al año anterior. El 60% de las personas participantes fueron mujeres, reafirmando la apuesta institucional por la autonomía económica como una herramienta para reducir desigualdades y prevenir las violencias.
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2: 6:44 a.m. Ahora nos trasladamos hacia el cantón Antonio Ante. Ahí está Alina para darnos a conocer la información en el noticiero de la mañana.
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3: Amigos oyentes, muy buenos días. Soy Alina Bravo, esta vez reportando para Buenos Días América a través de la señal de América 89.1 en la provincia de Imbabura. Con María Angélica Quiroz, muy buenos días. Esta es la información, esta vez desde el cantón Cotacachi. El alcalde de este cantón, Yomar Ceballos Moreno, participó en la rendición de cuentas 2025 de la Asociación de Municipalidades Ecuatorianas AME, un espacio de encuentro, diálogo y compromiso por el fortalecimiento de los gobiernos locales del país. Desde la administración del Vivir Bien, él cree firmemente que trabajar unidos permite construir territorios más justos y con mayores oportunidades para todos. El cambio existe cuando hay diálogo y compromiso. Se avanza con más fuerza hacia el desarrollo de los cantones, mencionó en esta participación que tuvo el alcalde de Cotacachi.
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3: También nos es grato informarles desde el Cantón Cotacachi que este 1 de junio en Quiroga se celebró con alegría la inocencia y los sueños de todos los niños. Esto en el marco de la celebración del Día del Niño. Los niños, quienes llenan de luz y esperanza cada rincón de todas las comunidades del cantón, esta vez el GAD parroquial de Quiroga, a través de sus centros de desarrollo infantil, Jardín de Ensueño y Nuevo Pensamiento de Quiroga y Cumbas Conde, compartieron un momento especial con los niños, promoviendo de esta manera la alegría y el bienestar. Estas iniciativas son tan positivas para los cantones y comunidades, pues imposible olvidar un día tan especial como celebrar a los niños. Continuando con información, esta vez desde el Cantón Antonio Ante, en el marco de la campaña Higiene para una Vida Saludable, el GAD municipal visitó la Unidad Educativa Carlos Montúfar y la Unidad Educativa Benito Juárez para hacer la entrega de kits de aseo dentales. Durante esta jornada se compartió un espacio alegre con los estudiantes y se les brindó recomendaciones importantes sobre la importancia de mantener buenos hábitos de higiene en su día a día. Esta iniciativa es el resultado del trabajo conjunto de la mesa intersectorial liderada por el GAD municipal de Antonio Ante. Esto junto con la participación de la vicealcaldesa, señora Jimena Villegas, el Consejo Cantonal de Protección de Derechos, FOSI y el Ministerio de Inclusión Económica y Social. Sabemos que es importante tener buenos hábitos de aseo y colaborar con esto es muy importante para todos los sectores, llegar a los más pequeños, a los más grandes de la misma manera, con buenos hábitos de salud.
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3: Avanzando con más información desde el Cantón Antonio Ante, les informamos que el GAD de Antonio Ante compartió el minuto cívico de este inicio de junio junto a los estudiantes de la Unidad Educativa Antonio Ante. Fue una mañana propicia para homenajear a todos los pequeños de esta institución en el marco conmemorativo del Día del Niño, haciéndoles recordar lo valiosos e importantes que son. También se destacó la obediencia como ese valor fundamental que enseña a escuchar con el corazón y a respetar a quienes los guían día a día. Además, se aprovechó este momento para rendir un merecido homenaje a los deportistas destacados del cantón, quienes con su esfuerzo y disciplina son un verdadero ejemplo de superación. Con ustedes ha reportado para Buenos Días América, Alina Bravo.
2: 6:49. Gracias por esa información, amigos oyentes. Continuamos con más en esta mañana. El Facebook que usted nos puede encontrar es Radio América Ibarra. El contacto 099-813-1559. 099-813-1559. Nos trasladamos ahora hacia Cayambe y Urcuquí con importante información junto a Pamela Campos.
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4: Buenos días, América. Este es el reporte informativo desde Cayambe y Urcuquí. Iniciamos en Cayambe, donde las autoridades municipales continúan impulsando acciones en favor de la protección ambiental y la conservación de los recursos naturales. El alcalde Alberto Mazapanta mantuvo una reunión de trabajo con los dirigentes del Comité de Páramo Ñukanchi Urcu de la parroquia Cangagua, con el objetivo de fortalecer las estrategias de protección de los páramos, ecosistemas fundamentales para el abastecimiento de agua de varias comunidades del cantón. Durante el encuentro se destacó la importancia de trabajar de manera coordinada entre las instituciones y las comunidades para preservar estas fuentes hídricas, consideradas esenciales para el desarrollo agrícola, ganadero y humano de la zona. Desde la alcaldía se reiteró el compromiso de continuar apoyando iniciativas de conservación ambiental y desarrollo sostenible, reconociendo el importante papel que cumplen las comunidades guardianas de los páramos. En otra información desde Cayambe, cientos de niñas y niños disfrutaron de una jornada especial organizada por la alcaldía con motivo del Día del Niño. Juegos recreativos, presentaciones artísticas, actividades culturales y múltiples sorpresas llenaron de alegría a las familias que participaron en este evento. Las autoridades destacaron que este tipo de actividades buscan fortalecer los espacios de integración familiar y promover el bienestar de la niñez cayambeña. La celebración permitió compartir momentos de diversión y entretenimiento, reafirmando el compromiso municipal de trabajar por una infancia protegida, feliz y con mayores oportunidades para su desarrollo. Ahora nos trasladamos al cantón Urcuquí. Las Fuerzas Armadas ejecutaron un importante operativo contra la minería ilegal en la parroquia Buenos Aires. La intervención se desarrolló en los sectores El Cristal, Santa Rosa del Valle y San Pedro, donde militares destruyeron 21 campamentos clandestinos utilizados para actividades relacionadas con la extracción ilegal de oro. Durante el operativo también fueron inhabilitados molinos, generadores eléctricos, bombas de agua, cocinas artesanales para fundición de minerales y otros equipos empleados para organizaciones dedicadas a esta actividad ilícita. De acuerdo con información oficial del Ministerio de Defensa, las pérdidas ocasionadas a estas estructuras superarían los $130,000. Las autoridades señalaron que estas acciones forman parte de una estrategia permanente para recuperar el control territorial en zonas afectadas por la minería ilegal, una actividad que además de generar impactos ambientales, provoca daños en los ecosistemas y afecta las fuentes de agua de la provincia. Con estas acciones, las instituciones del Estado buscan fortalecer la seguridad, proteger los recursos naturales y garantizar mejores condiciones para las comunidades que habitan en estos sectores del norte de Imbabura. Informó para Buenos Días América, Pamela Campos.
2: Gracias a Pamela por esa información. Son 6:53, 6:53. Ahora nos dirigimos hacia la capital de la República del Ecuador. Ahí está el licenciado Díaz. Que tenga un excelente martes con ustedes. Buenos días, América Quito.
5: Muy buenos días, estimada María Auxiliadora, y a todo el equipo de Buenos Días América Ibarra. Grato saludarles desde Quito, Ecuador, la capital de los ecuatorianos, en esta jornada de 2 de junio de este 2026. El movimiento oficialista Acción Democrática Nacional comienza a dar señales para las elecciones seccionales que serán en este año. Diversos nombres fueron ya lanzados en las redes sociales, sobre todo en las provincias de Pichincha, Azuay y Guayas, estas elecciones que están previstas para el próximo 29 de noviembre. En lo que corresponde a Pichincha, ADN propone dos nombres para la alcaldía de Quito: Gabriela Sommerfeld, ministra de Relaciones Exteriores, y Giovanna Uvidia, directora nacional del Seguro Social Campesino, mientras que para la prefectura de Pichincha han propuesto a Harold Burbano, actual ministro del Trabajo, y Edmer Recalde, asambleísta por la provincia de Pichincha. Paraguayas, para la alcaldía de Guayaquil, proponen a John Reinberg, ministro del Interior, y Andrés Kushner, asambleísta por Guayas. Para la alcaldía de Milagro, a Francisco Ceballos, asambleísta por Guayas. Para la alcaldía de San Borondón están proponiendo a Ariana Burgos, directora del Instituto Nacional de Economía Popular y Solidaria, y asambleísta suplente, y Roberto Curi, ministro de Telecomunicaciones. Para la prefectura de Guayas, a Zaida Rovira, ministra de Desarrollo Humano, y Niel Olsen, presidente de la Asamblea Nacional. Mientras que para el austro del país, para Azuay, proponen para la alcaldía de Cuenca a Juan Carlos Vega, ministro de Agricultura, y para la prefectura de la Azuay a Esteban Malo, embajador en Canadá. hay también ya propuestas para otras provincias que las irán dando a conocer en el trayecto de estos días. 6:54, también informarles que el Ministerio de Salud Pública entregó más de 18.000 unidades de medicamentos oncológicos esenciales a Solca Núcleo Quito como parte de las acciones del gobierno de Daniel Noboa para fortalecer la atención a niñas, niños, adolescentes y adultos jóvenes con cáncer. La dotación valorada en más de $676,000 corresponde a la segunda fase de implementación de la plataforma global para el acceso a medicamentos contra el cáncer infantil, una iniciativa impulsada por la Organización Mundial de la Salud, la Organización Panamericana de la Salud, que se empiezan ya entonces a entregar acá en la capital de los ecuatorianos, en Solca. También hay que revisar la información que desde la ONU se ha entregado con relación al fenómeno del Niño, pues la Organización Meteorológica Mundial elevó este 2 de junio al 80% de probabilidades que el fenómeno del Niño se desarrolle antes de agosto, alineando finalmente que este fenómeno se desarrolle con proyecciones que ha presentado la ONU con otros pronósticos que anticipan un aumento en el riesgo de fenómenos meteorológicos de extremos en los próximos meses. El gobierno de Ecuador declaró el pasado mes de mayo una alerta amarilla para las zonas más expuestas a eventos meteorológicos asociados a El Niño, que cubre 17 de las 24 provincias, 143 cantones y 491 parroquias. Esto en cuanto a este fenómeno que causa entonces ya expectativa en el país. Y recordar que por esta información también se adelantaron la fecha de las elecciones para este año, que inicialmente estaban previstas para el próximo 2027. Nota local también a esta hora de la mañana, 6:56, tras registrar inconvenientes en sus sistemas informáticos, la Agencia Metropolitana de Tránsito anunció un mantenimiento programado en su infraestructura tecnológica para el 2 de junio de 2026. Debido a esta intervención, los servicios en línea de la página de la Agencia Metropolitana no estarán habilitados entre las 12 y las 15 horas de este martes, por lo que han informado ya a la ciudadanía que estén pendientes. Queremos informarles también que el teniente coronel Juan Fernando Vallejo, de la Dirección Antidrogas de la Policía Nacional, acaba de visitarnos acá en la estación para hacer la invitación, ya que la Policía Nacional está organizando una vez más la competencia Yo Vivo Sin Drogas, Tú Decides, una competencia que la vienen realizando desde el 2011. En la actualidad se la va a realizar en forma simultánea en las 24 provincias del país y también a nivel internacional en Perú, en Guatemala, Venezuela, Panamá y Paraguay. Se aspira más de 100.000 participantes, así que a quienes están en la provincia de Imbabura, en la provincia del Carchi, queremos invitarles también para que participen de esta competencia el próximo 26 de junio, una competencia que para obtener la camiseta de este festival tienen que acercarse a cambiarla, a canjearla por 40 botellas de plástico reciclar. 6:58, todo lo que les podemos entregar entonces a esta hora desde Quito, Ecuador, a través de América y Buenos Días, América. Excelente jornada para ustedes, compañeros, allá en Ibarra. Un abrazo.
2: Gracias al licenciado Ramiro Díaz, que nos ha conocido los importantes detalles desde la capital de la República. Gracias a usted. Ahora, amigos oyentes, nos vamos a la pausa y regresamos ya con nuestro primer diálogo de la mañana aquí en Buenos Días, América.
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1: América es puntual. Son las 7 horas.
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0: amigos oyentes, son las 7 de la mañana en Buenos Días, América. Y en este momento ya tenemos el primer diálogo de la mañana y es un gusto para nosotros tenerlo por acá al teniente Alex Toctoaguano. Él es de la Jefatura de Policía Antinarcóticos de acá de la provincia de Imbabura. Así que, teniente, buenos días. ¿Cómo está usted? Bienvenido a América Estéreo.
1: Muy buenos días. Muchas gracias por la apertura a los medios de comunicación. De igual forma, agradecerle por la colaboración con la Policía Nacional.
0: Gracias, teniente. Estamos mirando y chequeando acerca de una campaña que ustedes van a realizar y es la campaña Yo Vivo Sin Drogas. ¿A qué se refiere esta campaña, por favor?
1: La carrera atlética Yo Vivo Sin Drogas, es una competencia como tal. El objetivo de esta carrera es reunir a todos los ciudadanos, adultos, jóvenes, niños, personas con discapacidad, toda la comunidad en general. Lo que buscamos como Policía Nacional es fomentar un espacio en el que puedan realizar actividad física, pero principalmente buscando combatir el consumo de drogas, fomentar una vida sana en la comunidad.
0: Perfecto. Como usted nos dice, el objetivo ya nos da a conocer. ¿Y qué mensaje aparte de lo que usted nos dice busca transmitir esta iniciativa a la ciudadanía, especialmente a niños y a jóvenes, teniente?
1: Sí, como se mencionó, el objetivo principal de esta carrera es la prevención y la lucha contra las drogas. Lo que nosotros como Policía Nacional buscamos es acercarnos a la ciudadanía, motivarles a realizar actividad física. Principalmente con esta carrera lo que queremos es crear un espacio en donde toda la ciudadanía pueda participar, realizar actividad física, salir de la rutina, participar conjuntamente con sus familiares, con sus amigos, incluso con sus mascotas, para que de alguna manera nos colaboren con la Policía Nacional, siendo parte de la prevención de la lucha contra las drogas.
0: Teniente, ¿de qué manera busca transmitir esta iniciativa a la ciudadanía, especialmente a niños y jóvenes, con esta campaña?
1: Sí, como se mencionó, el objetivo de esta carrera es una carrera. Se realiza una competencia de 5 kilómetros. Nosotros lo que buscamos es llegar a los jóvenes a demostrar que pueden realizar actividad física, evitar el consumo de drogas, participar con su familia. De esta manera, pues, incentivar a los niños, jóvenes, a realizar actividad física y evitar los malos pasos.
0: ¿Cómo contribuye el deporte a la prevención? ¿Cómo la gente, los niños, ¿no? Que ellos son justamente, fue el día ayer del niño, incentivarlos a ellos mediante el deporte, porque es un poquito complicado en casa, si bien es cierto, si a papá o mamá no le gusta, pero ¿cómo incentivarles? ¿Cómo inculcarles? ¿Cómo contribuye el deporte a la prevención del consumo de drogas?
1: La actividad física siempre ha sido una actividad sana, que busca crear en el menor de edad, en el niño, momentos en los que él pueda utilizar su tiempo para realizar actividad física, evitar malos pasos, evitar malos pensamientos, de esta manera realizar actividad física y mantenerse sano todo el tiempo.
0: ¿Quiénes además pueden participar en esta carrera atlética, teniente?
1: Esta carrera es inclusiva, familiar. Pueden participar la ciudadanía en general, niños, niñas, jóvenes, adultos mayores, pueden participar personas con discapacidad, inclusive 100%, esta carrera es 100% para que puedan participar con sus mascotas. Pueden llevarla a sus canes, competir, incluso hay espacios en donde la mascota puede hidratarse, también hay espacios para que puedan beber agua, ¿no? Los animalitos.
0: ¿Qué instituciones se han sumado a esta campaña preventiva?
1: Sí, tenemos el apoyo de varias instituciones, como es del Ministerio de Salud, que nos van a colaborar en diferentes espacios para cuidar la integridad de los ciudadanos. Asimismo, tenemos la colaboración y el apoyo de la alcaldía, que también está sumándose a esta iniciativa.
0: Ahora, teniente, ¿cuáles son las expectativas de participación para este evento?
1: Realmente tenemos grandes expectativas y ya se ha hecho esta carrera en años anteriores. De hecho, estamos en la 16ª nacional y 14ª internacional del evento que se está realizando. Siempre hemos tenido una gran acogida, hemos tenido una gran cantidad de participantes. Este año esperamos contar de igual forma con el mismo número o incluso superar números y estadísticas de años anteriores. Lo que sí es importante recalcar que este año por primera vez se está realizando esta carrera en el Cantón Antonio Ante. Esto gracias a la colaboración de las diferentes autoridades del cantón.
0: Ahora, ¿cuál es la importancia, teniente, de involucrar a las familias en actividades como esta en prevención de consumo de drogas?
1: La presencia de todas las familias, la presencia de toda la ciudadanía es muy importante para realzar esta actividad que estamos realizando, esta iniciativa que tenemos como Policía Nacional. Importante que participe toda la familia, pues esto va a, de alguna manera, a fomentar un apoyo, un más apego entre los familiares para que puedan conocerse, puedan realizar actividad física juntos. Como mencioné en un momento, pueden ir toda la familia, incluso con sus mascotas, a realizar esta actividad. Pues claro, no es una actividad que busca principalmente la competencia como tal, sino la presencia de toda la familia.
0: Son 7:06 a.m, amigos oyentes, 7:07, y ya en este momento estamos en esta entrevista muy interesante de la campaña Yo Vivo Sin Drogas. Estamos con el teniente por acá, que estamos conversando, Alex Doctaguana, hablando acerca de este tema muy importante. Recordarles a ustedes que nos miran a través de www.americaestereo.com. De igual manera, la entrevista que se realiza a través de nuestro Facebook como Radio América Ibarra. Teniente, ¿qué resultados se han observado en las comunidades donde se realizan estas actividades?
1: Claro, como en un momento se mencionó, el objetivo de la carrera es prevenir y luchar contra el consumo de drogas. Realmente se ha visto en diferentes ciudades que se han realizado, pues esta carrera se lo realiza a nivel nacional en 24 provincias de manera simultánea, y se ha visto que sí, existe la atención de la ciudadanía llega de alguna manera a concientizar sobre el consumo de drogas, evitar el consumo de drogas, y pues sí, se ha tenido gran acogida por parte de la ciudadanía, quienes de alguna manera llegan a concientizarse y evitar el consumo de drogas.
0: Ahora usted, como joven, como teniente, ha tenido algunas tal vez casos, ¿no?, que ustedes han observado, han mirado. ¿Cuáles han visto ustedes que son los principales factores de riesgo que exponen a los jóvenes el consumo de sustancias?
1: Para el consumo de sustancias ilícitas, pues existen varios factores. Dentro de estos factores podemos mencionar factores familiares, factores sociales, factores incluso dentro de los menores de edad, los factores que son sus amigos dentro de la escuela. De alguna manera lo que buscamos como Policía Nacional, claro, es llegar a la ciudadanía, fomentar espacios en donde puedan realizar actividades físicas, y de esta manera combatir por lo menos en factores sociales y evitar que los menores de edad estén en la calle desocupados, tratando tal vez de alguna manera ocupar su tiempo en actividades que no deben, como se dijo, actividades ilícitas como el consumo de droga. Más bien lo que nosotros buscamos como Policía Nacional es utilizar ese tiempo que tienen los menores de edad para que realicen actividades como es el atletismo y entre otras situaciones que van a fomentar en el menor de edad o en el niño una prevención del consumo de drogas.
0: Teniente, en este tiempo que ustedes han organizado, como usted nos decía, no es la primera vez, son otras campañas también, ¿han tenido casos en los cuales ha habido jóvenes que han estado involucrados y que han logrado salir de esta situación a través de esta campaña? ¿Ustedes han seguido con esta guía? ¿Han visto los resultados?
1: De hecho es importante hacer conocer, ¿no? Personalmente formado parte ya de reintegrar a la sociedad a varios jóvenes y adultos, incluso adultos que como parte de la Policía Nacional, como Jefatura Antinarcóticos, hemos participado y conjuntamente con instituciones como es el Ministerio de Salud en recuperar o en tratar de recuperar a personas que ya están en el consumo de drogas. Estoy hablando específicamente ya de personas adultas. Sin embargo, en los menores de edad podemos luchar desde un inicio como se está haciendo, fomentando actividades deportivas.
0: En el caso de las familias, teniente, ¿cómo ha sido el progreso? ¿Ustedes han estado revisando, han estado chequeando a ver si no han vuelto a caer en la situación luego de haber salido y mediante el deporte? ¿Ustedes han estado chequeando estas situaciones?
1: Sí, de alguna manera existen otro tipo de proyectos, no específicamente la carrera Yo Vivo Sin Drogas, proyectos en los que nos acercamos a la ciudadanía, de alguna manera tratamos de ayudar a las personas que ya están en los vicios, están en el consumo de drogas. Y sí, una vez que se hace las actividades conjuntamente con el Ministerio de Salud, tratamos de realizarles un seguimiento, de tener cercanía, conversar y de alguna manera evitar que vuelvan a caer en el consumo de drogas. Se lo hace, se lo va a continuar haciendo y bueno, como Policía Nacional lo que queremos es evitar el consumo de drogas.
0: Ahora, han conversado también con las instituciones educativas, ¿ustedes para que vayan y asistan los niños, los jóvenes a esta campaña?
1: Sí, exactamente lo que nosotros como Policía Nacional y como Jefatura de Antinarcóticos queremos lograr es la mayor acogida de la ciudadanía. Entonces sí, nos hemos acercado a diferentes instituciones educativas, hemos tenido la apertura por parte de sus directores, de sus dirigentes, quienes nos han permitido llegar a los estudiantes y hacerles conocer de esta carrera para que también puedan participar los estudiantes conjuntamente con sus docentes.
0: Qué bonito. ¿Qué actividades habrá complementarias además de la carrera atlética que ustedes están organizando?
1: Actividades complementarias dentro de la carrera, una vez que se realice esta carrera, lo que nosotros queremos es al final llegar a la ciudadanía mediante mensajes, vamos a conversar con la ciudadanía y finalmente, ¿no?, cuando termine la carrera se va a dar premios, sorpresas a quienes participen y obviamente dependiendo la categoría y de los puestos en los que lleguen, pues se les darán sus respectivos premios. Premios que han sido y siguen siendo donados por diferentes instituciones de la ciudadanía. Como se mencionó en inicio, esta es una carrera 100% gratuita, por lo tanto, toda la ciudadanía imbabureña se ha sumado en esta gran iniciativa. Incluso nos han donado los premios que van a ser entregados el día de la competencia.
0: Ya, muy bien. ¿Qué medidas de seguridad se implementarán durante este evento?
1: Sí, las medidas de seguridad pues son varias las que se están implementando. Principalmente lo que queremos es tal vez de alguna manera evitar que existan accidentes graves. Tenemos la presencia del Ministerio de Salud con sus paramédicos, quienes están ubicados en diferentes puntos para atender, pues, de ser el caso, alguna necesidad de los participantes. Asimismo, hay puntos de hidratación, alrededor de 4 puntos de hidratación, como también para las mascotas, que también tienen sus puntos de hidratación. Asimismo, la seguridad por parte de la Policía Nacional y evitar de alguna manera algún tipo de accidente.
0: Muy bien. ¿Cómo puede la ciudadanía de Imbabura, la ciudadanía de Ibarra, apoyar esta campaña de prevención y esta carrera que ustedes están organizando?
1: Pues sí, es muy importante el apoyo de toda la comunidad, de todos los medios de comunicación, que en un primer momento nos ayuden compartiendo y haciendo conocer sobre esta carrera para que exista más número de participantes. Y pues lo importante y lo que pedimos a la ciudadanía es que se sumen a esta iniciativa, participen, sean parte de la carrera. Las inscripciones son fáciles, pueden ingresar a la página de la Policía Nacional, páginas oficiales, van a encontrar ya la publicación de la carrera Yo Vivo Sin Drogas y directamente un link al que les va a dirigir y llenar unos pocos datos en los que con los que se pueden inscribir, o si no, con Policía Nacional hemos estado publicando en diferentes páginas el código QR, el cual pueden escanearlo y directamente les lleva a la página de inscripción.
0: ¿Cuántas carreras hasta el momento se ha realizado, teniente, con esta que ustedes van a hacerla en esta temporada?
1: Sí, se han realizado alrededor ya de 16 carreras, estoy hablando ya desde años pasados, 16 carreras y 14 carreras internacionales. Esta carrera se lo realiza a nivel nacional en las 24 provincias, entonces todos estamos sumados a esta carrera, la misma que se realiza el domingo 21 de junio del presente año. A las 7 de la mañana se va a hacer la carrera.
0: Todos a madrugar a las 7 de la mañana, todos. ¿Por qué consideran ustedes, teniente, que la campaña atlética Yo Vivo Sin Drogas sigue siendo tan relevante en la actualidad?
1: Puedo hablar de estadísticas, ¿no? En años pasados hemos tenido gran acogida, gran parte de la ciudadanía se ha sumado a esta carrera, lo han tomado tal vez como un momento para estar con su familia, para compartir con su familia y obviamente realizar actividad física. Todos los años hemos tenido el apoyo de la ciudadanía. Esperamos que este año también sea una carrera en la que se sume todas las familias, participen, hagan un momento ameno con sus padres, hijos, hermanos y pues puedan participar todo el mundo.
0: Vamos nuevamente a repetirles, por favor, teniente, cómo tienen que hacer, cuándo comienzan las inscripciones, quiénes nomás participan, por favor. Los premios ya nos había dicho que son varios, a pesar que no por los premios, sino por estar con la familia, y no solamente quienes tal vez quizás están en este momento atravesando esta situación, sino como ciudadanos apoyar, ir todos a esta carrera bonita que ustedes están organizando.
1: Sí, sería muy lindo que toda la ciudadanía de Antonio Ante participe en la carrera y por qué no toda la provincia de Imbabura. Todos los que puedan participar el domingo 21 de junio les estaremos esperando. Como se mencionó en un inicio, para inscribirse a la carrera simplemente hay que buscar a la página oficial de la Policía Nacional, en donde van a encontrar la publicación. Cliquean en la publicación y les va a llevar a un link en el cual tienen que llenar unos sencillos pasos, unos datos como son nombre, cédula y el lugar en donde se están inscribiendo. También lo pueden buscar en los diferentes medios de comunicación en donde hemos estado posteando, publicando un QR, el cual simplemente se lo escanea y directamente los lleva a la página en donde van a llenar los datos. Lo importante sí, que como Policía Nacional también queremos fomentar el cuidado al medio ambiente. Uh-huh. Es importante mencionar que el día sábado 20 de junio, es decir, un día antes de la carrera, vamos a estar entregando las camisetas, que son totalmente gratuitas, pero ahí en el pero. Tienen que entregar unas 40 botellas conjuntamente con la inscripción para poder entregarle la camiseta de la carrera.
0: ¿Las botellas llenas o vacías? Plásticas, luego, ¿no?
1: Botellas plásticas reciclables.
0: Ya, reciclables.
1: Vacías.
0: Muy bien.
1: Sí, como se mencionó también, puede participar toda la ciudadanía, adultos mayores, personas con discapacidad, niños, niñas, jóvenes, toda la comunidad en general, incluso las mascotas.
0: Ustedes van a estar ahí atendiendo, por ejemplo, a las personas con capacidades especiales, la policía va a estar ahí ayudándoles en todo momento, ¿cierto?
1: Sí, efectivamente, la Policía Nacional va a estar presente durante toda la carrera, ayudando a personas que lo necesiten, como se dijo, personas con discapacidad, a quienes tendremos pues que darles todo nuestro apoyo, y vamos a estar presente conjuntamente con las diferentes instituciones y cuidando el bienestar de todos los ciudadanos. También quiero mencionar que van a existir dos puntos de entrega para las camisetas de la competencia. El uno es en el GAD de Antonio Ante, en el Parque Antonio José de Sucre, y el otro es en el Comando de la Policía Nacional, en el Comando de la Subzona Imbabura, que es acá en Ibarra. Como se mencionó, tienen que acercarse con su inscripción impresa o pueden llevar en el celular una captura de la inscripción y 40 botellitas reciclables con los cuales vamos a entregar las camisetas.
0: Los niños, por ejemplo, que van con sus papás, los niños que quieren inscribirse, ¿llevan sus 40 y papá 40 o sola? Si es que va toda una familia, tienen que llevar las 40 botellitas.
1: Si es que va toda la familia, pues si pueden llevar más de 40 botellas, muy agradecidos. Pero con las 40 botellas estamos ayudando al medio ambiente. Y claro, si viene toda la familia, pues se les entregará a toda la familia las camisetas.
0: Perfecto. ¿Van a ser clasificadas, por ejemplo, los niños primero compiten, luego los jóvenes, o todos en una sola vez van a hacer la carrera?
1: La carrera es del domingo 21 de junio, inicia a las 7 de la mañana y se lo hace de manera conjunta. Para que puedan participar el papá conjuntamente con su hijito, con su mascota, que puedan correr todos juntos.
0: Perfecto, muy bien. Su invitación nuevamente, por favor, teniente, para que todos asistan, vayamos a esta carrera que va a estar muy bonita y, por supuesto, apoyando siempre a las buenas obras que ustedes realizan.
1: Muchas gracias. Sí, efectivamente, quiero nuevamente invitar a la comunidad en general, invitar a los medios de comunicación a que se unan a esta gran iniciativa que tenemos como Policía Nacional para fomentar y evitar el consumo de drogas. Invitar a que participen en esta carrera para que gran parte de la ciudadanía se una y pues creen momentos y espacios de confraternidad entre todos los ciudadanos. Muchas gracias.
0: Gracias a usted, el teniente Alex Toctoaguano. Él es de la Jefatura de Policía Antidrogas, subzona 1 de Imbabura, y hablar acerca de la campaña Yo Vivo Sin Drogas. Son exactamente 7 de la mañana, 21 minutos, 7 horas, 21 minutos.

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1: Muy bien, amigos oyentes, en este instante nos vamos a trasladar a otro punto de información y nos vamos hasta la provincia verde de Esmeraldas. Ahí se encuentra nuestro compañero Freddy Arciniegas con importantes detalles informativos a esta hora de la mañana.
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2: ¿Qué tal, amigos? Muy buenos días. Les saluda Freddy Arciniegas, corresponsal de Radio América 89.1 FM, informando desde la frontera norte del país. Iniciamos nuestro espacio informativo con las noticias más destacadas de la jornada en la provincia de Esmeraldas. Empezamos con una fecha especial. Hoy celebramos el Día del Niño, una ocasión para reconocer la alegría, la inocencia y los sueños que quiere representar el presente y el futuro de nuestra sociedad. Cada sonrisa, cada juego, cada aprendizaje nos inspira a seguir construyendo una provincia con más oportunidades para nuestros niños y niñas, promoviendo el bienestar, educación y desarrollo integral. En otras noticias, un nuevo hecho de violencia e intimidación se registró en el centro de la ciudad de Esmeraldas. Un artefacto explosivo de fabricación casera fue abandonado frente a las instalaciones de la gobernación, presuntamente por integrantes de organizaciones delictivas dedicadas a las extorsiones. El objeto fue localizado en el exterior de un local comercial ubicado entre las calles Simón Bolívar y Manuela Cañizares. Tras la alerta ciudadana, las autoridades procedieron al cierre inmediato del sector para proteger a los transeúntes. Personal especializado y equipo de antimotines de la Policía Nacional acudió al lugar. Luego de aplicar los protocolos correspondientes, logró neutralizar el artefacto sin registrarse daños ni personas afectadas. Las investigaciones continúan para identificar y capturar a los responsables. Continuamos con más información. Un atentado armado dejó una persona gravemente herida en el sector de la Y de Vuelta Larga, frente a la estación de servicio Primax. De acuerdo con los reportes preliminares, varios sujetos armados llegaron en un vehículo y abrieron fuego contra una licorería del sector. Durante el ataque, el propietario del establecimiento fue alcanzado por varios proyectiles mientras intentaba resguardarse. Los agresores huyeron con rumbo desconocido, mientras que la víctima fue trasladada de emergencia a una casa de salud de la ciudad, donde permanece bajo atención médica especializada. La policía investiga este nuevo hecho violento. En temas institucionales, durante el evento de rendición de cuentas, la prefecta de Esmeraldas, Roberta Zambrano Ortiz, recibió un reconocimiento por parte del asambleísta Samuel Gómez, un homenaje a su gestión, liderazgo y trabajo en beneficio del desarrollo de la provincia. Las autoridades provinciales agradeció la distinción y reiteró su compromiso de continuar impulsando proyectos que contribuyan al bienestar de la población esmeraldeña. Continuamos con más información. En el cantón Eloy Alfaro se desarrolló una importante iniciativa enfocada en el cuidado del medio ambiente y la educación comunitaria. La gestión de la Corporación Internacional, junto al equipo de la Cuencas, Riego y Drenaje, implementó un huerto medicinal educativa en la Unidad Educativa Gran Colombia, ubicada en el recinto Colón de Onsole. Como parte de este proyecto, se entregaron 300 plantas medicinales y se capacitó a estudiantes y beneficiarios sobre su cultivo, cuidado y su uso responsable, fomentando prácticas sostenibles y fortaleciendo el aprendizaje comunitario. Y para finalizar, la riqueza cultural y el talento afrodescendiente se tomaron las playas Las Palmas los próximos 5 y 6 de junio con el Zonal Clasificatorio Esmeraldas en el 30º Festival de Música del Pacífico Patrimonio Álvarez 2026. Durante 2 días, los asistentes podrán disfrutar de música ancestral, marimba, danza, gastronomía y diversas expresiones culturales que representan la identidad de los pueblos del Pacífico. Este evento busca además apoyar a los artistas que inspiran a representar a Esmeraldas en uno de los festivales culturales más importantes de la región. Con esta información llegamos al final de nuestro reporte informativo. Les informó Freddy Arciniegas, corresponsal de Radio América 89.1 FM desde la frontera norte. Que tengan todos un excelente día.
1: Gracias, Freddy, por esa información. Son 7:26, 7:26.
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1: Continuamos con más información, son 7:27, 7:27. Los nuevos espacios deportivos educativos permitirán que niños, niñas, jóvenes y familias en general desarrollen actividades en condiciones adecuadas, promoviendo la práctica del deporte, la salud, la integración social y el fortalecimiento de los procesos formativos. De igual manera, el mejoramiento vial facilita la movilidad, dinamiza la actividad económica local y aporta el crecimiento turístico de una de las parroquias más emblemáticas del Cantón Otavalo. Impulsando el desarrollo de Peguche, el prefecto Calderón destacó que estas obras forman parte de una visión integral de desarrollo que impulsa la administración en toda la provincia, combinando inversión en vialidad, infraestructura comunitaria, desarrollo productivo y promoción turística. La actividad cerró con la final del campamento de básquet en el que participan madres. Desarrolló también lo que es, están dispuestos a colaborar con nuestro plan de relaciones comunitarias. Estos proyectos impulsan la economía de la parroquia, afirmó para los medios informativos el prefecto de la provincia de Imbabura. También en un ambiente de alegría, el prefecto de Imbabura, Richard Calderón, inauguró importantes obras en la parroquia Miguel Egas Cabezas, ratificando su compromiso de llevar inversión y desarrollo a los territorios rurales de la provincia. Entre las intervenciones entregadas constan la construcción de baterías sanitarias en el estadio de Peguche, la cubierta de las canchas de básquet en la unidad educativa Miguel Egas Cabezas y el adoquinado de una vía estratégica del sector proyectos que fortalecen la infraestructura comunitaria y mejoran la calidad de vida de la población. Atención a este boletín de prensa que nos hacen llegar desde la ciudad de Otavalo. La empresa pública municipal de agua potable y alcantarillado de Otavalo informa a la ciudadanía que, gracias al respaldo y financiamiento de la Unión Europea, se ejecutará el cambio gratuito de micromedidores de agua potable en los sectores de San Pablo y Arraque a partir de este 1 de junio. Esta importante intervención forma parte del programa de fortalecimiento de los servicios de agua y saneamiento impulsado por la Unión Europea, implementado por la Agencia Francesa de Desarrollo y ejecutado por el Banco de Desarrollo del Ecuador, iniciativa que busca fortalecer la eficiencia, sostiene y control de recurso hídrico en varios cantones del país. A nivel nacional, el programa contempla una inversión de $917,000 para la adquisición e instalación de 19,646 micromedidores en 10 municipios y empresas públicas del Ecuador, siendo Otavalo uno de los territorios beneficiados. La MAPAOP ha iniciado y ha considerado fundamental realizar una intervención en San Pablo y Araque debido a la necesidad de modernizar el sistema de medición, optimizar el control del consumo de agua potable y garantizar una facturación más justa basada en consumos reales. Los nuevos micromedidores permitirán mejorar el control y distribución de agua potable, reducir pérdidas técnicas y desperdicio de agua, fortalecer la sostenibilidad del sistema, promover el uso responsable del recurso hídrico y mejorar la calidad del servicio para la ciudadanía. Así nos dan a conocer en el boletín de prensa que nos hacen llegar a nuestra mesa de redacción aquí en Buenos Días, América. 7:30, 7:30. Nos vamos a la pausa en este momento y regresamos con más acá, con más información.
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0: Estamos de regreso. 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

0: bien, son 7:34 a.m, 7:34 a.m. Nos encontramos con el coronel Emerson Uvivia, él es gerente operativo de Móvil del NOR aquí, y por supuesto vamos a hablar acerca de temas interesantes en esta mañana. Le damos la cordial bienvenida primero, coronel.
1: Gracias.
0: ¿Cómo está usted?
1: Muy amable. Buenos días, gracias por la oportunidad de este medio prestigioso medio de comunicación de permitirnos a la empresa pública de movilidad poder socializar con la ciudadanía algunos temas importantes sobre el comportamiento de accidentabilidad, citaciones, informalidad, embriaguez en el mes de mayo.
0: Muy bien, entonces, continuemos, por favor. ¿Cuáles son las estadísticas, últimas estadísticas, especialmente, ¿no?, ya mediados y a finalizar el mes de mayo, por favor?
1: Bueno, indicarles a todos que en el mes de mayo se han ocurrido 197 accidentes de tránsito, de los cuales lastimosamente 17 personas resultaron lesionadas y con consecuencias fatales de 5 personas fallecidas. Indicarles que dentro de los cantones de mayor incidencia dentro de nuestra mancomunidad de accidentes de tránsito, tenemos que en Ibarra se reportaron 129 accidentes de tránsito, en Otavalo 20 accidentes de tránsito, Antonio Ante 12, Montúfar 9, Pedro Moncayo 7 y el porcentaje restante en los otros cantones. Dentro de las principales causas por las que se ocasionaron estos accidentes de tránsito, tenemos que el exceso de velocidad de los conductores es la principal causa.

0: accidente, luego el estrellamiento, el choque posterior por alcance. Y dentro de los vehículos que se encuentran involucrados en estos accidentes, tenemos que son los automóviles, los que mayor recurrencia han tenido, las motocicletas y los tipo Jeep. Dentro de la temporalidad que tenemos, donde y al análisis que hacemos de tanto en georreferenciación como en temporalidad, tenemos que los días miércoles, jueves y sábado son donde mayor recurrencia de accidentes de tránsito tenemos. Para ello, nosotros, el análisis que lo hemos realizado, vamos a aplicar algunas acciones operativas de control y preventivas para poder mitigar estos números que lógicamente no son amigables para todos nosotros.
1: Quiere decir que, sin embargo, como personas, conductores, profesionales, no profesionales, están irrespetando totalmente cada una de las leyes que se les da a conocer, que ellos saben perfectamente que tienen que realizar, mas sin embargo, ¿no lo hacen, Leonel?
0: Así es, ahí debemos saber que dentro de los actores viales que participan en estos siniestros de tránsito, tenemos que el factor humano es el preponderante, porque somos las personas quienes decidimos qué hacer con un vehículo, decidimos si respeto o no respeto la norma, si voy a mayor velocidad o a menor velocidad de la permitida. Entonces, pedirles a todos los conductores que respetemos las leyes de tránsito, que evitemos los accidentes de tránsito, porque las consecuencias, como vimos acá, hay de 7 personas lesionadas y 5 personas fallecidas, de las cuales 2 han sido acá en Ibarra, 1 en Otavalo, 1 en Pedro Moncayo y 1 en San Lorenzo. Entonces, cuando uno tiene esta afectación de lesiones o mortalidad, es cuando uno recién hace conciencia y maneja de una forma adecuada.
1: Ahora, ¿cómo coordinan las operaciones Móvil del NOR con las autoridades de tránsito para evitar todo lo que está sucediendo?
0: Bueno, nosotros para, luego de los análisis correspondientes de georreferenciación, temporalidad, articulamos varias acciones operativas de control y preventivas. Preventivas en la cual se encuentran inmiscuidas nuestro departamento de educación vial, que van focalizadas a los jóvenes, a los conductores, especialmente de donde mayor recurrencia tenemos. Hoy estamos ya terminando el programa de participación estudiantil con los alumnos del segundo año de bachillerato, y lógicamente nos articulamos inmediatamente para poder llegar con el mensaje preventivo a algunos actores viales que nosotros tenemos delineados con anterioridad.
1: Coronel, ¿será que tal vez en la ciudad se registran estos accidentes dentro de Ibarra? Por supuesto, me estoy refiriendo también en carretera, sabemos la imprudencia, ¿no? ¿Será que se registran cuando hay mayor flujo vehicular y requiere aquí más control?
0: Como ustedes visualizaron, la temporalidad donde mayor recurrencia tenemos es los días miércoles, que si hacemos un análisis anterior, ningún día de estos fue feriado.
1: Así es.
0: Entonces, nosotros lo que hemos podido analizar es cuando existe un feriado y mayor carga de movilidad tenemos y el flujo es un poco restringido, nosotros hacemos operativo específicamente de movilidad, más no de control. Pero en esos días de feriado, nosotros hacemos operativos de estado, lo que sí lo hacemos siempre, estado de embriaguez y el combate a la informalidad. Producto de ello es que nosotros podemos visualizar que sí, el mayor riesgo es cuando tengas mayores vehículos en circulación y la carga sea mayor, pero la recurrencia y los accidentes que existen son mínimos o leves, pero los que tienen mayor consecuencias más graves son, y especialmente se dan en los cantones más pequeños. Nosotros vemos que en Ibarra hubo lastimosamente 2 fallecidos, Otavalo, Pedro Moncayo y San Lorenzo, donde hay en Pedro Moncayo y San Lorenzo hay un número bajo de accidentes de tránsito, pero con mayores consecuencias.
1: Claro.
0: Entonces, por ello tenemos que cada cantón tiene su dinámica particular y nosotros tenemos que diseñar las estrategias en cada uno de ellos. No es una estrategia transversal para todos, porque la problemática es muy diferente en todos.
1: Tal vez se hará falta, o es que los señores conductores están totalmente confiados de su capacitación, o hay más falta de capacitación a los mismos para enfrentar estas situaciones de tránsito compleja o para evitar los accidentes.
0: Sí, nosotros

0: Nosotros tenemos que, nosotros somos una parte del tema de accidentabilidad. Creo que los actores existen, tanto conductores, peatones, autoridades. Entonces nosotros tenemos que, la calzada, la vía, tenemos que hacer una causa común para evitar estas siniestralidad y estas consecuencias graves.
1: Como le había dicho, coronel, ¿cómo influye este crecimiento urbano en la planificación, por ejemplo, de las rutas de transporte para evitar este tipo de accidentes que usted, como nos ha dado la estadística, más en nuestra ciudad, ¿no?, últimamente, en estas semanas últimas?
0: Nosotros podemos ver que el 6.60% de incidencia es en accidentabilidad desde el transporte público. Nosotros con ellos nos articulamos en este tema preventivo, nos articulamos en las charlas que usted lo indica este momento, y también nosotros focalizamos en las partes, en los espacios donde mayor recurrencia tenemos. Hay veces que, de acuerdo al análisis, hay problemas de peatones, hay problemas de señalética, hay problemas de la calzada, entonces debemos focalizarnos a dar algunas soluciones ya puntuales en algunos casos. Decirles también que en este mes de mayo nosotros en los 15 cantones se han detenido a 159 personas por conducir en estado de embriaguez. En Ibarra 68, en Otavalo 30, en Antonio Ante 21, Cotacachi 18, Montúfar 8, en Espejo 7, en Pimampiro 3, en Bolívar 2 y en San Lorenzo 2. Indicarles que este sí es un tema puntual nuestro de operativos netamente de control, igual que la informalidad. Decirles que 159 personas han sido lastimosamente detenidas, pero sí creo que hemos evitado 159 accidentes que hubieran podido tener consecuencias fatales.
1: Pero estas personas detenidas tuvieron algún tipo de desquermiento, ¿qué es lo que pasa? Porque pueden ser repetitivas también las personas que cometen estos delitos, coronel, y prácticamente no hay alguna ley que pues a ellos les infrinja y tengan temor de volver a cometer estos delitos, este tipo de delitos.
0: Bueno, nosotros realizamos el tema de control de la prueba de alcoholemia y inmediatamente los operadores de justicia, los jueces son quienes imponen la sanción correspondiente de acuerdo a sus atenuantes y agravantes que ellos tuvieran. Pero nosotros, libre de esto, tenemos que seguir con nuestra planificación operativa, por cuanto esto sí nos previene netamente la accidentabilidad que existe a consecuencia de consumir bebidas alcohólicas.
1: Claro. ¿Existen puntos críticos, estos puntos donde se registran más accidentes o conflictos viales, coronel, por favor?
0: Bueno, nosotros hemos delineado acá en Ibarra cerca de 12 puntos de conflictos o puntos rojos, que lo llamamos nosotros, por el tema de movilidad, de accidentabilidad, producto de helio. Les puedo poner un ejemplo, el semáforo de Chorlaví, donde es una línea es una vía de alta velocidad, donde que recurrentemente la inobservancia y la imprudencia del conductor están inmersos y el irrespeto a las leyes de tránsito está es como un factor preponderante ahí. Tenemos algunos otros sectores como acá en Yaguarcocha, el ingreso a Yaguarcocha, el ingreso la de 35 y 17 de julio, aquí en la Cristóbal de Troya y Fray Vacas Galindo. Nosotros tenemos otro factor crítico, el redondel de la madre. Bastante. Entonces, para todos ellos tenemos una dinámica de trabajo. Decirles también que la empresa también estamos ya diseñando un proyecto para nosotros también poder modernizarnos y tener con ayuda de la tecnología, un control más eficiente y eficaz.
1: Justamente, ¿qué papel juega la tecnología en el monitoreo y control de esto que usted nos está conversando, coronel?
0: Sí, especialmente nos ayudan a la complementariedad del control. Usted sabe que no podemos tener un agente de control de tránsito por cada lugar o en los diferentes espacios donde hay incurrencia de accidentes de tránsito. Esto nos permite a nosotros esta ayuda para para ejercer el control a las personas o a los conductores que infrinjan las normas de tránsito.
1: ¿Cómo se realiza el seguimiento, el cumplimiento de normas de tránsito por parte de los conductores?
0: Bueno, ¿no? Lo que tendría que indicarle aquí es que nosotros, de acuerdo al análisis que tenemos cada mes, tenemos unas mesas de trabajo con los conductores de las diferentes operadoras de transporte, donde damos a conocer la data estadística, las posibles soluciones y qué factores vamos a incluir para poder mitigar la accidentabilidad.
1: Muy bien. ¿Qué coordinación ustedes como Móvil del Norte, de parte de ustedes, de su departamento, coordinan, mantienen con agentes civiles de tránsito y organismos de control?
0: Bueno, nosotros también realizamos operativos recurrentes con interinstitucionales. Los días viernes somos parte del puesto unificado de Yaguarcocha, donde también la parte de tránsito es un factor fundamental en ese sitio. Articulamos con las instituciones públicas, en feriados realizamos controles con la Contraloría General del Estado, con la Agencia Nacional de Tránsito. En fin, como esta dinámica es de varios actores, nosotros creo que la mejor manera es unirnos y todos llevar a una misma causa.
1: Con esto, ¿con qué proyectos o mejoras proponen para optimizar la movilidad urbana como Móvil del Norte?
0: Bien, si bien es cierto, nosotros tenemos en los diferentes GATS algunas articulaciones directas para solventar algunas situaciones que se refieren al tema vial. Decirle también que dentro de este proyecto de tecnología también está inmersos la semaforización, donde que el sistema que hoy tenemos no es el adecuado para las realidades que tenemos. Entonces, vamos aplicando como empresa muchas estrategias que nos permitirán y nos ayudarán para el tema de movilidad y prevenir accidentes de tránsito.
1: Coronel, ¿cómo contribuye el transporte público a disminuir esta congestión vehicular que nosotros miramos, observamos y que a veces es tan fuerte como usted nos acababa de mencionar anteriormente?
0: Bueno, el transporte público urbano, que digamos en las cabeceras cantonales, por la topografía de nuestras calles y los espacios son muy reducidos, por eso también que nosotros pedimos a la ciudadanía también tomar otras alternativas de este tema de movilidad, ¿no? Tenemos bicicletas, tenemos caminar, porque los espacios dentro de la parte urbana no son largos y nos permiten también dosificar un poco la carga vehicular o la congestión que existe, pero para ello también tenemos nosotros operativamente designados en algunas transversales y espacios donde que mayor congestión existe, personal fijo o a pie que se encarga de esa función.
1: ¿Habrá proyectos para mejorar, para optimizar esta movilidad urbana y todo lo que usted también nos acababa de mencionar?
0: Sí, como le dije, hay proyectos que la empresa estamos diseñando. Creo que a mediano plazo tendremos algunos resultados positivos y se los dará a conocer oportunamente a la ciudadanía.
1: Muy bien, coronel. ¿Qué mensaje enviaría usted a los conductores particulares para fomentar una convivencia vial responsable y no tener estas estadísticas, que no aumenten estas estadísticas que últimamente estamos viendo y que también a familias perjudican bastante?
0: Así es. Bueno, pedirles a todos los conductores hacer conciencia de que dentro del vehículo y en otros y los vehículos existen o van seres humanos, personas, no van números como una estadística, no seas parte de la estadística. Pedirles que tengan la tolerancia suficiente cuando vas a conducir, porque también vemos que una persona se altera cuando el otro va de una manera prudente, adecuada, y el otro se altera. Pedirles que esa convivencia armónica lo podamos llevar entre todos los ciudadanos de nuestros cantones, de los 15 cantones de la Mancomunidad.
1: Sí, se debería dar un curso para no estresarse en el volante, ¿no? Porque se ve tantas cosas cuando uno está atrás y otra, el pito insoportable que tienen algunos conductores.
0: Y las consecuencias porque no sales a tiempo al lugar donde tienes que llegar. Uno tiene que ya los ciudadanos que vivimos en las diferentes cantones de acá sabemos los días de hora pico, las horas los días en que mayor mayor congestión tienes, las horas donde mayor la movilidad es limitada, pero para ello tenemos que planificar y salir con tiempo. Sobre todo para ello pedirles la tolerancia. Nosotros vemos que ya estamos en la etapa final del tema escolar, ahí se dosifica un poco la movilidad, pero conlleva que nosotros hagamos una planificación y podamos salir a tiempo.
1: Ahora también, por favor, coronel, ¿cuáles son los principales retos y objetivos de Móvil del Norte en materia de movilidad y seguridad para lo que sigue de este año, del resto de este semestre, ya que viene?
0: Sí, para nosotros, nuestros objetivos principales es sostener este tema de accidentabilidad. Sabe que esto va en incremento de acuerdo al número de vehículos y sistemas de movilidad que existen en los diferentes cantones, y sobre todo evitar que existan personas lesionadas y fallecidos. También tenemos un combate frontal al tema de embriaguez y especialmente a la informalidad que hoy en día también está proliferando en los diferentes cantones.
1: Es duro, ¿no?, conseguir esos objetivos, y especialmente cuando la gente tal vez se porta necia al respecto con el estado de embriaguez, y cada fin de semana estar con los cabellos de punta para ver qué es lo que pasa, qué es lo que sucede, y no tener resultados como estos.
0: Así es. Recuerden que cuando un operativo de control, lo que queremos es prevenir, evitar accidentes de tránsito y sobre todo que no existan muertos ni heridos. Y decirles también que la empresa pública tiene las puertas abiertas para cualquier denuncia por alguna irregularidad, alguna anomalía que exista dentro de estos controles, para nosotros poder adoptar los correctivos necesarios.
1: Perfecto. Son exactamente las 7:53 a.m. 7:53 a.m. Estamos con el coronel Emerson Uvidia, él es gerente operativo Móvil del Norte. Estamos hablando de este control de tránsito, de las estadísticas últimas que han suscitado en nuestra provincia de Imbabura. Ahora, coronel, dentro de los cantones de nuestra provincia, ¿cuál ha sido al que más ustedes han tenido que asistir y al que también han tenido que tratar de temas como este muy dolorosos y que a la vez también, como usted decía, enlutan a nuestra provincia, enlutan a las familias de Imbabura?
0: Bueno, como ustedes pueden y lo conocen, el cantón Ibarra es el cantón el más grande de nuestra mancomunidad, donde todos los recursos de talento humano, recursos logísticos, el porcentaje mayor está aquí al servicio de la ciudadanía ibarreña, donde también los controles se realizan de una manera recurrente y lógicamente es el que mayor incidencia tiene en nuestra estadística, es por su problemática y por su carga vehicular que conlleva. Pero esto no quiere decir que los otros cantones están desatendidos, todos tienen de acuerdo a un modelo de gestión tanto sus recursos logísticos, su talento humano, para nosotros poder brindar nuestro servicio y cumplir los objetivos que nos hemos planteado.
1: Perfecto. Gracias al coronel que estuvo con nosotros hablando de estos temas tan importantes, y quien es bienvenido, por supuesto, acá a la radio. Gracias. Para seguir tratando estos temas muy, muy interesantes que tenemos nosotros, para que la ciudadanía tome conciencia, sobre todo, ¿no?, frente a su volante, y puedan llegar a casa con tranquilidad y sobre todo respetando las leyes de tránsito. Amigos oyentes, estamos en Buenos Días América, 89.1, aquí la cadena radial América. 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
1: Son las 7:56, amigos oyentes, 7:56. Vamos a un resumen informativo de las noticias nacionales.
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1: El ministro de Energía, Juan Carlos Blum, dijo que el proceso para concesionar el campo petrolero Sasha será sin opacidad. En el 2025, el gobierno adjudicó el campo sin concurso, pero el proceso fracasó en medio de cuestionamientos. La noticia desde Diario La Primicia, que nos da a conocer la siguiente información, cuando son exactamente 7:57. 7:57. El ministro de Energía, Juan Carlos Blum, dijo que el proceso para concesionar el campo petrolero sin opacidad en el 2025, el gobierno adjudicó el campo sin concurso, pero el proceso fracasó en medio de cuestionamientos. Así también el gobierno del presidente Daniel Noboa tiene el plan de entrega de operación de campo petrolero a la provincia de Orellana, el más productivo del país, a una empresa privada. El pasado 29 de mayo, el ministro de Energía, Juan Carlos Blum, dijo que ya está en marcha el proceso. Estamos caminando en ello, no puedo dar muchos detalles, será sin opacidad y con campañas reconocidas de gran prestigio, dijo en una entrevista en el programa de Vera a su manera. Al ser consultado si será a través de un concurso de licitación, puja o competencia, Blum respondió: al mejor postor.
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1: 7:58, 7:58. En otra noticia nacional, Ecuador mantendrá su defensa de la tasa de seguridad ante la CAN. Y la noticia da a conocer desde Diario El Universo la siguiente información. Ecuador seguirá defendiendo su disposición ante la comunidad andina respecto a la tasa de seguridad que impuso a Colombia y está a la espera del pronunciamiento para el retiro del arancel. Así también se dio a conocer que todo ya está solucionado y que el Servicio Nacional de Aduana del Ecuador emitió la resolución para que se deje ya sin efecto esta tasa al 100% a las importaciones de Colombia a partir del día de ayer.
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1: El Consejo de Participación Ciudadana se saltó sus propios plazos fijos en elección al fiscal general. La noticia también desde el diario El Universo. A este 2 de junio, la Comisión Ciudadana encargada de desarrollar el concurso para públicos méritos, oposición e impugnación para seleccionar el fiscal general lleva 131 días en funciones, equivalentes a 4 meses y 11 días desde su posesión el 22 de enero del 2026. El reglamento que rige a las comisiones ciudadanas establece en el artículo 75 que sus 10 integrantes ejercerán funciones mediante una designación de periodo fijo por un lapso de 4 meses contados a partir de su posesión, periodo en el cual deberán llevar a cabo todo el concurso de méritos y oposiciones para la selección y designación de la autoridad. Son en el caso de situaciones no previstas ajenas al Consejo de Participación Ciudadana y Control Social se podrán prorrogar las funciones por un periodo adicional de hasta 2 meses y mediante resolución motivada en el pleno. Son las 8:00 a.m, amigos oyentes, 8:00 a.m. en Buenos Días, América. Ahora damos el paso al editorial con el doctor Galo Enríquez y Enríquez.
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3: Ecuador necesita una aerolínea nacional, digo yo. Ecuador necesita fortalecer su conectividad aérea, ya es hora, y quizá una línea aérea oficial con modelo público-privado podría ser parte de la solución de la visión. Un país turístico exportador y estratégico, oiga, no puede depender únicamente de decisiones externas para conectar sus ciudades y abrir rutas internacionales, que es lo más importante. Una aerolínea sólida puede impulsar turismo, comercio, inversión y presencia internacional, pero también, oiga, exige administración técnica, no corrupción, todo que sea transparente. La experiencia mundial demuestra que los modelos mixtos, Estado y empresa privada trabajando juntos, pueden funcionar cuando existe eficiencia y visión empresarial sobre todo. La pregunta no es solo si Ecuador necesita una línea aérea nacional. La verdadera pregunta es, ¿estamos preparados para administrarla con seriedad y visión de futuro? Pregunto, porque conectar un país no es solo mover aviones, es mover oportunidades. Buenos días.

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2: 8:01 a.m, amigos oyentes, buenos días América. Ahora vamos a ver qué es lo que pasa en el mundo deportivo a esta hora de la mañana con importante información. Estamos entonces listos para escuchar ese informe.
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3: Enseguida la información deportiva a esta hora de la mañana. Seguimos contándoles el resumen de los mundiales. Esta vez nos vamos a Italia 1990. Es la 14ª Copa Mundial de la FIFA celebrada en Italia, la cual fue por el fútbol defensivo y muchos partidos que se decidieron desde el punto de castigo. La final entre Alemania Occidental y Argentina fue la menos atractiva de la historia de estos juegos. Argentina se convirtió en la primera selección que no lograba marcar en la final y también la que fue expulsada en el último encuentro. Italia, país organizador, defraudó a lo largo de todo el torneo y fue eliminada en semifinales por Argentina desde la línea de 9 metros. En la otra semifinal, Alemania Occidental venció a Inglaterra también por la vía de los penaltis.
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3: En otro ámbito de la información, Ecuador ya definió sus 26 convocados para el Mundial 2026. Ecuador se ilusiona con su convocatoria al Mundial 2026. El regreso de Anthony Valencia y la fuerza de Moisés Caicedo se destaca en la nómina. La selección de Ecuador ya tiene definidos sus 26 convocados para el Mundial 2026. La lista oficial fue anunciada la noche del 31 de mayo e incluye varias sorpresas y nombres que ilusionan a la hinchada. Entre ellos destaca la inclusión de Anthony Valencia, de 22 años, quien marcó un gol en el amistoso del 30 de mayo ante Arabia Saudita y se ganó su lugar en la recta final. La Tri llega con una base sólida encabezada por figuras como Moisés Caicedo, William Pacho, Piero Hincapié y Gonzalo Plata. Sin embargo, la gran novedad es el regreso y consolidación de Valencia, jugador del Royal Antwerp de Bélgica. Él superó 2 años complicados, marcados por lesiones graves, incluida una ruptura de ligamento. Bajo la dirección de Sebastián Becasese, Ecuador afronta su 5º mundial con una meta clara: a superar lo logrado en Alemania 2006, donde alcanzó por única vez los octavos de final. Los convocados de Ecuador, atención: Hernán Galíndez, Gonzalo Valle, Moisés Ramírez, Piero Hincapié, Joel Ordóñez, Félix Torres, Pervis Estupiñán, Yaimar Medina, Ángelo Preciado, Jackson Poroso, William Pacho, Alan Minda, Jordi Alcibar, Denil Castillo, Alan Franco, Pedro Vite, Kendry Páez, John Yeboa, Nilson Angulo, Anthony Valencia, Gonzalo Plata, Moisés Caicedo, Jordi Caicedo, Kevin Rodríguez, Jeremy Arévalo y Ener Valencia. Desde ya les auguramos éxitos en esta nueva cita mundialista que se iniciará el próximo 11 de junio.
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3: Por otro lado, queremos contarles que la Universidad Técnica del Norte debutó ya en la Liga Pro Universitaria. Debut con grandes emociones y con victoria soñada fue para la selección de fútbol de la Universidad Técnica del Norte al vencer a la Universidad de las Américas por 4-3 la tarde de este sábado 30 de mayo en Quito. El partido fue oficial de la primera fecha del Campeonato Ecuatoriano de Fútbol de la Liga Pro Universitaria, que se juega desde este año 2026 en nuestro país. Felicitaciones a todos los jugadores que representan a la Universidad Técnica del Norte en la Liga Pro Universitaria. Esto es todo. A cuanto información deportiva, que tengan un excelente día martes.

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1: Ocho de la mañana con 7 minutos, 8:07. Gustavo Petro anuncia disposición de Colombia para volver a suministrar energía a Ecuador. Si Colombia tiene energía, volverá a ayudar al pueblo ecuatoriano, expresó el presidente colombiano tras la eliminación de aranceles por parte del gobierno de Ecuador. La noticia desde Diario Primicias. El presidente colombiano Gustavo Petro abrió la puerta a una eventual venta de energía a Ecuador al afirmar que su país retomará el suministro eléctrico si cuenta con disponibilidad. El pronunciamiento llegó pocos días después de que el gobierno ecuatoriano eliminara los aranceles impuestos a productos colombianos. Si Colombia tiene energía, volverá a ayudar al pueblo ecuatoriano independientemente de quién lo gobierne, escribió el presidente en su cuenta X en un mensaje que coloca nuevamente sobre la mesa de cooperación energética entre ambos países. Así también, si Colombia tiene la energía, nosotros no somos como los habituales oligarquías latinoamericanas que ven a sus países como unas haciendas privadas. Colombianos y ecuatorianos somos el mismo pueblo, dijo el presidente de la República de Colombia.
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1: Muy bien, amigos oyentes, son exactamente las 8:09, 8:09. Ya tenemos al diálogo directo en este momento para conversar y dialogar junto con ustedes en este instante a través de América Estéreo 89.1. Estamos con el magíster Alex Salas. Bienvenido, magíster, ¿cómo está? Bienvenido acá a los estudios de América Estéreo.
3: Muchísimas gracias, muy buenos días con todos. Feliz de estar nuevamente aquí, gracias por la invitación.
1: Usted es director de deportes del GAD Ibarra y estamos en un evento tan muy bonito llamado Transformando la Ciudad a través de Actividad Física. Cuéntenos, por favor.
3: Bueno, la verdad que para nosotros como dirección de deportes del municipio de Ibarra es muy importante continuar en esta administración generando actividades deportivas, recreativas que permitan masificar la cultura deportiva en nuestro cantón. Es importante verle al deporte y a la recreación como un ente preventivo, tanto de lo que es enfermedades y también como es la parte de seguridad. Así es que el fin de semana que pasó, finalizamos ya con las Olimpiadas de Alpachaca, en este populoso sector, en donde es cuna de grandes deportistas. Tuvimos la participación de más de 500 personas en el evento. Fueron 7 disciplinas deportivas, como es fútbol, baloncesto, ecuaboli, ciclismo, atletismo, tenis de mesa y ajedrez. Esto pues lo hicimos durante todo el mes de mayo, así es que felices de haber culminado con esta etapa y ahora vamos a continuar con las Olimpiadas de la Parroquia del Sagrario.
1: Sí, hemos visto, ¿no?, en redes sociales cómo se movilizaron este fin de semana. Genial, toda la gente participando de estos eventos deportivos. ¿Qué actividades deportivas y recreativas, aparte de ellas, están promoviendo actualmente por parte de ustedes?
3: Bueno, también comunicarles que el fin de semana que pasó, el día domingo 31, tuvimos la carrera, el festival atlético con mi familia hasta la meta. Tuvimos la participación de 1500 personas que participaron en familia. Esa fue la premisa de las inscripciones, así es que la gente muy contenta de participar conjuntamente con sus familiares dentro de este evento atlético. Lo hicimos en el Parque Ciudad Blanca. El trayecto fue corto para que la participación sea masiva. Dentro de ello, pues lo que nosotros queremos es incentivar a que la gente se una a las actividades deportivas, porque tenemos en algunos eventos personas que ya entrenan, personas que ya son deportistas, pero también tenemos este tipo de eventos para personas que están en etapa de iniciación o que recién empiezan con una carrera atlética. Entonces es bonito ver la participación de personas nuevas en estas actividades.
1: ¿Qué objetivos espera obtener la ciudad a través de esta práctica regular de actividad física?
3: Masificar el deporte en todo el cantón, en toda la provincia y en todo el país. Yo creo que sería el objetivo principal de todos, ¿sí? Que nuestros niños y niñas crezcan en su etapa de iniciación viendo actividades deportivas, sintiendo las actividades deportivas, para que a futuro pues ellos sean los entes de cambio en lo que corresponde al tema deportivo. Las actividades que nosotros realizamos son recreativas, pero también hay que tomar en cuenta que es el punto de inicio para que los chicos se vayan inclinando, o vamos viendo ya a los mejores prospectos para que vayan formando y vayan siendo parte de los deportistas federados que representan a la ciudad y a la provincia.
1: Por favor, Magíster, si nos cuenta usted cuáles son los sectores o barrios que se están beneficiando con este programa.
3: Nosotros el año anterior hicimos estas jornadas deportivas en las parroquias rurales. Estuvimos en Lita, La Carolina, Salinas, Ambuquí, San Antonio, Angochagua y La Esperanza. En este año, 2026, estamos con las parroquias urbanas. Iniciamos con las Olimpiadas de Alpachaca. Alpachaca tiene 21 barrios, de los cuales la mayoría fueron parte de este evento. Ahora, en este fin de semana, el día 6 de junio, iniciamos ya con las Olimpiadas de El Sagrario, que de igual manera pues tienen 32 barrios. Sí, espero no equivocarme, y si me equivoco alguien que me corrija. Vamos a continuar con la parroquia de Caranqui, Priorato y San Francisco. Entonces estaremos copando las 5 parroquias urbanas y las 7 parroquias rurales. La idea es llegar a todos los rincones con este tipo de actividades. Adicional a eso, también estamos haciendo los juegos tradicionales y recreativos en las unidades educativas. Así es que ese también es uno de los eventos que más atracción ha tenido, porque no solamente les hacemos conocer los juegos que ya conocemos nosotros, lo tradicional, sino que le damos un tinte un poquito moderno también, y los chicos se sienten contentos al final de la jornada. Al inicio, o sea, sí hay un poquito como que de resistencia, ¿no? Porque los chicos en su etapa de juventud siempre van a ser un poquito rebeldes, ¿no? Pero cuando inicia el juego, todos se activan, ¿sí? Todos están súper animados, así es que yo creo que con estas iniciativas hasta los profes se han sentido muy, muy, muy emotivos, y yo creo que la mayoría quieren que regresemos a hacer estas jornadas recreativas en los colegios. Así es que estamos dando y llegando a todos los rincones, a todos los lugares. Si alguien quiere o ser parte de estos eventos deportivos, solo tiene que comunicarse con nosotros. Ahorita estamos en las inscripciones de las Olimpiadas del Sagrario. Decirles de que todos los clubes, equipos, barrios pueden ser parte de estas jornadas. Son completamente gratuitas, no tienen que pagar inscripción, no pagan arbitraje, no tienen que pagar ingreso a los escenarios deportivos, así es que no hay pretexto para no practicar el deporte. Y también dentro de esta semana tenemos la inauguración del Mundialito de fútbol en el Polideportivo de la Candelaria. Ahí estamos ya con 32 equipos para dar inicio en lo que es una simulación de lo que va a ser el Mundial, y esperamos de que a nuestra selección le vaya de lo mejor.
1: Magíster, y es bonito mirar a los niños, como usted decía, ¿no? Y justamente también estábamos chequeando y revisando esto, de cómo ellos se han unido en estos juegos, que como nosotros lo llamamos, que conocíamos nosotros cuando éramos niños, ¿no? Y a ellos incentivarles con esto, comenzar desde los más pequeñitos. ¿Cuál fue la primera escuela, unidad educativa, que se unió también a este proyecto que usted nos acaba de decir, y que hemos visto ese resultado de la satisfacción, de la sonrisa de los pequeños y también de los jóvenes estudiantes?
3: Iniciamos en la unidad educativa 17 de julio, luego en el Teodoro Gómez, la 28 de septiembre, la escuela modelo, estuvimos en la unidad educativa Priorato, el día de mañana nos toca en la unidad educativa Atahualpa, ya estuvimos en el colegio Ibarra, mañana también nos toca el San Francisco, así es que bueno, son 10 unidades educativas dentro de este plan inicial piloto de los juegos tradicionales. Esperamos de que más unidades nos inviten para llegar a los colegios. Siempre vamos con premios, con algunos detalles emotivos para que los chicos también se emocionen, y dejarles, ¿no?, este bichito de que la actividad física debe ser parte primordial del desarrollo de los niños y niñas.
1: ¿Cuáles fueron los juegos, magister, que hicieron que se despertan, que les llamó más la curiosidad a los niños, ¿no?
3: El que con el que iniciamos y llama la atención, es donde capturamos la atención de los chicos, es el luz roja, luz verde. Entonces,
1: no,
3: el luz roja, luz verde es como cuando nosotros jugábamos a las estatuas.
1: Ya.
3: Sí, luz bueno. Verde puede moverse, luz roja se detiene. Entonces ahí vamos captando la atención de los chicos, ¿sí? Luego vienen el puente colgante, que es con unas tablitas en grupos de siete. Es un trabajo colaborativo, de cooperación, ¿sí? Un trabajo en equipo. De ahí se vienen los típicos encostalados, se viene la carrera de la cuchara con el huevo, el baile de la silla.
1: Qué bonito.
3: ¿Sí? Carrera de tres pies. Al final nosotros hacemos ya, hacemos una clasificación y vamos haciendo una eliminatoria. Porque en cada juego vamos eliminando a los participantes. Empiezan entre 200, 250 y 300. Todos los chicos empiezan. Yeah. Y al final hay un ganador. Entonces, al final hay una final entre dos personas. Hasta ahora hemos tenido dos chicas ganadoras. La mayoría han sido chicos. Pero como yo les digo al inicio, ¿no? Aquí no gana el más rápido, ni el más grande, ni el más fuerte. Gana el que está más pilas, gana el que hace una buena toma de decisiones, ¿sí? Y yo creo que eso también es parte de lo que a los chicos le captamos la atención, les llama la atención, es emotivo, y al final pues todos finalizan con una sonrisa, con abrazos. Hay una eliminación de piedra, papel y tijera en parejas. Entonces se hace llamativo, se hace emocionante, y los chicos creo que y hasta los profes también, ¿no? Al ver estos juegos pueden ellos observar de que no solamente son los juegos tradicionales, sino que hay que darles también otro poquito, otro tinte, o hay que darles un plus para que sean más agradables.
1: A las instituciones también deberían, ¿no? También públicas, privadas, para que de igual manera estemos recordando.
3: Sabe que nosotros hicimos este juego, hicimos con todos los empleados municipales. Entonces también les llamó muchísimo la atención. A eso nosotros llevamos un artista que también va animando con el tema de musical. Si es que alguna institución, educativa, público, privada, quiere ser parte de estos juegos, se puede comunicar con nosotros, con la dirección de educación, de la dirección de deportes. Nosotros estamos prestos para colaborar. No estamos cerrados a nada, al contrario, siempre estamos abiertos. Entre más instituciones, entre más gente sea parte de estos eventos deportivos, para nosotros sería lo mejor.
1: Qué bueno. Magister, ¿cómo se fomenta la participación de las familias en estas jornadas de actividad física?
3: Nosotros tenemos un alcalde que le gusta muchísimo el deporte, le gusta muchísimo estas actividades recreativas, él siempre está pendiente de que hagamos. Me dice: Alex, tienes que hacer esto en las parroquias. Le digo: jefe, ya hicimos. Ahora me dice: hay que hacer en las unidades educativas, hay que hacer con las empresas públicas. Le digo: ya, vamos con esto, vamos llevando a más gente. Estos festivales atléticos también hace de que mucha gente sea parte de los eventos. Ahora ya prontito tendremos la cronoescalada, que es de ciclismo, desde Yaguarcocha hasta Yuracruz. Hay gente que le encanta la bicicleta, que son locos de fines de semana, que nunca se pierden este tipo de eventos. ¿Por qué? Porque son gratuitos, porque son llamativos, porque le incentivan a la gente a realizar deporte. Entonces yo creo que desde la cabeza tenemos alguien que nos esté empujando para que hagamos los eventos deportivos, nos da ideas, apoya nuestras ideas. Entonces nosotros ahí estamos como pez en el agua. Todo lo que se viene, el fin de mes de junio tenemos un campeonato de cubo Rubik, ¿sí? Hicimos del festival de ajedrez, entonces estamos hicimos del tenis de mesa. Entonces, o sea, nuestro proyecto Deporte para Todos, es el objetivo principal, es que llegue a todos. Así es que todo lo que es actividad deportiva y recreativa lo van a encontrar en el municipio de Ibarra.
1: ¿Cómo se incluye, cómo se promueve esto, la inclusión de personas con discapacidades en estas actividades deportivas?
3: Estamos 10 sobre 10 en lo que es inclusión. ¿Por qué? Porque ya se vienen las fiestas de Ibarra, tenemos el segundo campeonato nacional de baloncesto en silla de ruedas. También tenemos el 25, 26 y 27, vamos a tener el primer festival de paralímpico aquí en Ibarra, ¿sí? El primer festival paralímpico del Ecuador aquí en Ibarra. Esto es para natación, para remo, para powerlifting y una más se me escapa adicional, el baloncesto. Ah, y para atletismo. Así es que esto es un festival nacional. Estamos, tenemos dentro de nuestras escuelas permanentes de deporte adaptado, tenemos atletismo adaptado, tenemos natación adaptada, así es que 100% con la inclusión en las actividades deportivas, no hemos dejado de lado, todo lo contrario, sí, son parte de nuestro proyecto.
1: Los instructores, ¿qué papel desempeñan los instructores promotores deportivos en este proceso?
3: Nosotros tenemos 50 monitores deportivos, de los cuales con ellos tenemos 54 escuelas permanentes deportivas y 25 puntos de bailoterapia, ¿sí? Los monitores deportivos en la etapa de iniciación se llegan a convertir hasta en una figura paterna, ¿sí? Así es que los niños siempre son muy apegados, los profesionales que están trabajando con nosotros son 10 sobre 10 en conocimiento, en experiencia, en innovación. Tengo la grata oportunidad de conocerles al 99% de ellos y son personas que garantizan el aprendizaje de los chicos. Es por eso que nosotros cada fin de mes hacemos una demostración de los aprendizajes adquiridos y para que vean los padres de familia, para que los chicos también vayan haciéndose una autoevaluación de cuál es la progresión que ellos van teniendo en cada una de sus escuelas permanentes. Así es que en este sentido, pues estamos súper bien.
1: Perfecto. ¿Ha habido desafíos, magíster, para fomentar esta cultura, esta actividad física en la ciudad?
3: Nosotros queremos llegar a tener eventos deportivos de gran magnitud, de asistencia masiva, como lo tiene la capital. El fin de semana ellos tuvieron una carrera atlética en donde fueron parte 20,000 participantes, ¿sí? Nosotros el año anterior en la Maratón de Ibarra tuvimos 4,600. Queremos que estas actividades deportivas, que este proyecto deportivo no se quede solamente en esta administración, sino que las administraciones que vienen, o sea, sigan con ese camino, que sigan cumpliendo sus objetivos, porque lo que yo quiero ver es que Ibarra de aquí a, no sé, 4 o 5 años, lo más pronto posible, lanzar un evento atlético y que se inscriban 10,000, 15,000 personas, que vengan gente de otras ciudades, de otras provincias. Eso nos va a beneficiar a todos en la parte económica, gastronómica, de transporte. Entonces yo creo que a través del deporte nosotros también estamos generando que la gente venga y conozca Ibarra.
1: Muy bien, magíster, felicitaciones. Sabemos que usted es un promovedor del deporte, le encanta, y que es su sueño de que haya mucha gente, pues, sea cumplido durante estos meses y todo lo que viene de su periodo, de lo que está realizando. Gracias, magíster, por haber estado con nosotros.
3: Un abrazo, muchísimas gracias a ustedes por la invitación.
1: Solo una consulta. ¿Cómo tienen que ir para ustedes, para las instituciones educativas, me dicen por acá, para que puedan ir con estos juegos tradicionales?
3: Estamos ubicados en el Teatro Gran Colombia, segundo piso, ahí es la dirección de deportes, o pueden comunicarse con mi número de teléfono directamente, 0982-662438.
1: Perfecto, ahí está la información que me estaban solicitando, amigos oyentes. Gracias también nuevamente y seguimos con más información. Son exactamente las 8:25, momento de dar paso a otro punto informativo desde la provincia de Chimborazo. Ahí está Betún Cherry.
4: 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Este es el reporte informativo desde el centro del país. Empezamos en el cantón Colta. Dos ciudadanos fueron aprehendidos por presunta receptación de repuestos de vehículos. Según el reporte oficial, los uniformados observaron un vehículo color azul marca Renault y procedieron a detener su marcha para realizar una inspección de rutina. En el automotor se encontraban dos ocupantes identificados como Kevin W. de nacionalidad ecuatoriana y Wellington Q. de nacionalidad colombiana. Durante el registro del vehículo, los agentes encontraron varios repuestos automotrices. Al ser consultados sobre la procedencia de los bienes, los ciudadanos no habrían podido justificar su legal tenencia. Ante estos indicios, los servidores policiales procedieron a la aprehensión de ambos ciudadanos por su presunta vinculación con el delito de receptación, informándoles de sus derechos constitucionales conforme a la normativa vigente. Posteriormente, los aprehendidos fueron trasladados al Centro de Privación de Libertad correspondiente y puestos a órdenes de la autoridad competente. Buenos días, América. Nos vamos a la Tacunga. Más golpe a los lobos. apresados delincuentes que operaban en modalidad sacapintas, tarjetazo y paquetazo en Cotopaxi. El operativo fue ejecutado por la Policía Nacional en la parroquia Lazo, cerca de la Tacunga, donde esta banda se ocultaba luego de robar a las víctimas bajo las modalidades de sacapintas, tarjetazo y paquetazo, que eran delitos cometidos en entidades bancarias y cajeros automáticos del Banco Pichincha. La estructura criminal operaba en toda la provincia con mayor frecuencia en la Tacunga y estaría presuntamente integrada por miembros de los Lobos. Indicios encontrados: 2 armas de fuego tipo revólver, 2 vehículos, 12 cartuchos calibre 38, una vaina percutida, 9 celulares. 6 personas fueron aprehendidos y puestos a órdenes de la justicia para el debido proceso. Buenos días, América. Rápidamente nos vamos a la ciudad de las 7 colinas. En Guaranda recuperan vehículo reportado como robado en el sector Los Pinos. La Policía Nacional del Ecuador recuperó un vehículo reportado como sustraído mediante la modalidad de asalto, procedimiento desarrollado la mañana del 30 de mayo del 2026 como resultado de las diligencias efectuadas a la altura de la vía Guaranda-Ambato, sector Los Pinos. Personal policial logró ubicar un vehículo abandonado cuyas características coincidían con las reportadas por la parte afectada. Una vez localizado el vehículo, fue ingresado al centro de acopio de indicios y evidencias de Bolívar, manteniendo la respectiva cadena de custodia para los procedimientos legales correspondientes. Buenos días, América. Más información: decomisan arma de fuego y droga en Chillanes. Un operativo de control ejecutado por la Policía Nacional en la parroquia San José del Tambo, cantón Chillanes, provincia de Bolívar, permitió el decomiso de un arma de fuego y varias dosis de sustancias sujetas a fiscalización. La intervención denominada Perseo se desarrolló en distintos sectores de la jurisdicción mediante controles fijos y móviles, registros a personas, vehículos y motocicletas en zonas consideradas estratégicas. Indicios decomisados: durante las intervenciones, los agentes encontraron una escopeta calibre 16, 6 sobres con sustancias sujetas a fiscalización que preliminarmente sería clorhidrato de cocaína. Los mismos fueron entregados a las autoridades competentes. Buenos días, América. En otra noticia, en lo deportivo, Agustín El Team Delgado habría presentado su denuncia como técnico del Centro Deportivo Olmedo. Las personas que están a cargo del plantel no habrían aceptado la renuncia. Esto sucede después de la derrota por 1-0 ante otro equipo riobambeño, el Daquilema Fútbol Club, en el ascenso Chimborazo de segunda categoría, el día domingo 31 de mayo en el estadio Fernando Guerrero Guerrero de la ciudad de Riobamba. Así, de esta manera, estamos llegando a la parte final de nuestro reporte informativo desde el centro del país. Esta mañana informó Betún Charri. Regresamos a estudios. Buenos días, compañeros. Será hasta el próximo contacto.
1: Gracias, Betún, por esa información. Hasta un próximo contacto. Son 8:30 a.m. 8:30 a.m. Nos vamos a la pausa, amigos oyentes, y regresamos con más acá en Buenos Días, América.
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1: 8:32, 8:32, momento de dar paso a otro punto informativo desde la provincia de Lecachi. Buenos días, América, junto a Gilbert Ramos.
2: Buenos días, América. Saludos cordiales desde el norte del país. Luego de haber escuchado a Betún Cherry, información desde Chimborazo, rápidamente tomamos el helicóptero de América y nos vamos justamente a la frontera norte. Nos vamos a la frontera norte en Tulcán 89.7 FM y en el mundo entero, www.americaestereo.com. 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Enseguida la información, 300 segundos de información desde el norte del país. Un operativo ejecutado por la Policía Nacional en la parroquia Lita permitió decomisar material aurífero, cápsulas fulminantes, mecha lenta y elementos presuntamente utilizados para la falsificación de moneda, además de recuperar 4 motocicletas robadas y clausurar 2 establecimientos. 8:33. Las actividades comerciales en el puente internacional de Rumichaca comenzó a reactivarse este lunes 1 de junio tras la eliminación de la tasa de seguridad que Ecuador aplicaba a las importaciones procedentes de Colombia. Desde las primeras horas de la mañana, la fila de vehículos de carga en el lado ecuatoriano evidenció el reinicio gradual del intercambio comercial luego de 4 meses de restricciones. La medida, oficializada mediante una resolución del Servicio Nacional de Aduanas del Ecuador, SENAE, fue recibida con optimismo por los sectores vinculados al comercio exterior. Nelson Cano, presidente de la Cámara de Comercio de Tulcán, señaló que la cadena logística de la frontera ya no aguantaba más los efectos de los aranceles. Por su parte, Carlos Bastidas, presidente de la Asociación de Transporte Pesado del Carchi, destacó la decisión del gobierno ecuatoriano de reducir a 0 los aranceles para las mercancías provenientes de Colombia. Sin embargo, advirtió que aún falta una resolución oficial del gobierno colombiano que elimine las tasas aplicadas a los productos ecuatorianos. Bastidas también explicó que antes de la imposición de los aranceles salían diariamente entre 120 y 130 camiones desde la zona de aforo de Tulcán, mientras que actualmente apenas circulaban entre 10 y 15 unidades. Los gremios esperan que durante la segunda semana de junio la dinámica comercial binacional comience a recuperarse de manera progresiva. 8:35 en Buenos Días, América. Carchi espera reactivarse el comercio tras el fin de la tasa de seguridad. Más información, el fin de la tasa de seguridad aduanero para productos colombianos genera optimismo en Tulcán, la provincia del Carchi, donde se espera una pronta recuperación del comercio fronterizo. Carchi, provincia fronteriza con Colombia. Desde este 1 de junio de 2026 amaneció con gran expectativa para dinamizar el comercio binacional, ya que no rige las tasas de seguridad impuestas entre los dos países. Son 8:35 a través de Buenos Días, América. Vamos con más información en este instante, justamente hoy, 2 de junio ya, segundo día de este sexto mes. Talan árboles y controlan plagas de garzas por riesgos sanitarios en el Parque Ayora de Tulcán. El pasado lunes 1 de junio, el municipio intervino el Parque Isidro Ayora para realizar una poda técnica.

0: Simultáneamente, el equipo municipal trabajó en la estructura de árboles, ya que las dos acacias, con más de 30 años y 20 metros de altura, presentaban una inclinación peligrosa y levantamiento de adoquinado por sus raíces. Ante el riesgo de colapso por las lluvias y vientos locales, la poda fue necesaria para prevenir accidentes y proteger a los peatones y vehículos que circulan por el sector. Comerciantes y cambistas del sector expresaron su alivio, destacando que esta acción devuelve la higiene y seguridad a su espacio de trabajo. Tras la intervención, que incluyó la limpieza total de la zona, uno de los árboles permaneció bajo observación técnica para asegurar su estabilidad estructural a largo plazo. 8:37 a.m. 8:37 a.m. en Buenos Días, América. Bomberos controlan incendio forestal en Cabras, punto estratégico de comunicaciones para Carchi e Imbabura. Una ardua labor de los equipos de emergencia permitió sofocar este viernes 29 de mayo incendios forestales en el sector Cabras, en el cantón Bolívar. La rápida intervención fue vital, ya que esta zona alberga importantes antenas repetidoras de televisión, radio y telefonía que garantizan la conectividad para la provincia de Imbabura y Carchi. Luego de que mantuvo activo desde el mediodía, amenazaba infraestructuras críticas para la comunicación de la zona. Sin embargo, gracias al trabajo coordinado y eficiente entre el Cuerpo de Bomberos de Bolívar y el Cuerpo de Bomberos de Espejo, las llamas fueron controladas durante la noche, evitando daños mayores a los equipos de transmisión. Las autoridades mantienen el monitoreo preventivo en el sector para asegurar que la infraestructura se encuentre fuera de peligro y el servicio de telecomunicaciones continúe operando con total normalidad. 8:38 a.m. Vamos un poco más de noticias locales, siempre a través de América 89.1 FM y en el mundo entero www.americaestereo.com. Hasta aquí la información desde el norte del país. Fuerte abrazo, continúen en estudios informando siempre a través de Buenos Días América. Reportó para ustedes Gilbert Ramos. Un abrazo, excelente día, país.
1: Gracias por ese detalle informativo desde la provincia de El Carchi. A ti que pases también muy buen día. Exactamente son las 8:39 a.m. 8:39 a.m. Seguimos acá en Buenos Días América.
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1: Más información en esta mañana, amigos oyentes, y entramos a otro diálogo directo acá en nuestros estudios. Y bueno, una de las partes bonitas de nuestra ciudad, de nuestra provincia, es San Antonio de Ibarra, y es por eso que en este momento nos encontramos con el ingeniero Guillermo Chuquín, el expresidente del GAT San Antonio de Ibarra, a quien le damos la cordial bienvenida. ¿Cómo está, señor Chuquín? Bienvenido.
4: Buenos días, muchísimas gracias por la invitación, María Angélica, usted, a Radio América. Realmente es un honor, primera vez que la visito. Yo creo que de aquí voy a estar frecuentemente con ustedes, y muy buena oportunidad para poder nosotros, en esa temporada hermosa, bonita que tiene San Antonio de Ibarra, nuestras fiestas, el poder transmitir a los amigos, a la gente que viene al norte del país, porque las fiestas de San Antonio ya no son solamente fiestas locales o cantonales, son fiestas que han repercutido en una, ya con un alcance sumamente grande a nivel provincial y a nivel nacional.
1: Perfecto. Por eso, ¿qué significado tienen las fiestas de San Antonio para la comunidad y sus habitantes?
4: Bien, yo creo que es una, a ver, nosotros tenemos nuestra identidad propia, la parte artesanal, y dentro de la parte artesanal, la parte religiosa es sumamente importante. Nuestra identidad está justamente basada en esa imaginería, en la parte que nuestros artistas lo hacen, y nace de ahí que las fiestas de, a lo mejor, las más sonadas de la parroquia, no son las fiestas de parroquialización, sino que son las fiestas patronales al santo, a San Antonio de Padua. Y lógicamente tiene esa relación con el arte que es propio de nuestra tierra. Bajo ese contexto, nosotros hemos organizado unas fiestas sumamente importantes con el involucramiento de toda la gente. Lo importante es que no participa solamente el GAT parroquial como tal, sus vocales, su parte administrativa, sino que es toda la unidad de los diferentes barrios que tenemos acá, 28 entre barrios y comunidades. Entonces, una población que está alrededor de los 22.000 habitantes, es una población sumamente amplia, que estamos de fiesta y que hemos preparado un bonito programa para esta temporada.
1: ¿Cómo se ha preparado exactamente la parroquia para recibir a turistas y visitantes?
4: Desde la semana anterior arrancamos

0: Las fiestas, nosotros, y en este fin de semana es el plato mayor, el plato fuerte que tenemos acá. Tenemos el pregón de la alegría que comienza a las 15:30 desde el barrio San Agustín. Luego de eso tenemos la coronación de la reina a partir de las 8:00 p.m. y a partir de las 10:00 p.m. comienza el baile con una orquesta sumamente importante. A partir de las 12, hoy quiero anunciar, y es
1: primicia.
0: Esta es una noticia que recién la estamos poniendo en contexto. Una vez que hemos realizado ya hemos realizado el plan de contingencia con intendencia, con las demás instituciones. Normalmente el albazo iniciaba a las 2:00 a.m. Claro. De 2 a 5:00 a.m. Pero creo que en un consenso con las instituciones de seguridad, consideramos de que para que haya mayor seguridad a nuestra propia gente, le adelantemos un poco. Así es que el albazo comienza a las 12:00 p.m. 12:00 p.m. hasta las 3:00 a.m. Entonces, estamos invitando a todos para que adelantemos un poquito el horario y disfrutemos de la mejor manera. Recuerden que este albazo es hoy con 3 bandas, pero hay algo adicional. Se abre una nueva tarima. Ya no es solamente la tarima de la Plaza Eleodoro Ayala, sino que se abre la tarima también del Parque Francisco Calderón, el Parque Central donde se encuentran las letras.
1: Es que la gente no espera solamente hasta las 3:00 a.m, se quedan de largo, señor Chuquín, hasta el otro día, pues, es verdad.
0: Bueno, digamos de que realmente, oiga, ya este evento es espectacular, este evento, sí. Hay gente que viene de otras provincias, para acá a San Antonio de Ibar, ha copado ya la parte de hospedajes en la localidad. Sabemos que se encuentran ya en los hoteles acá de Ibar esperando, ya han hecho las reservaciones esperando justamente este evento. Entonces, yo creo que vamos a tener una muy buena afluencia, siempre estará ahí la Santa Marianita del Olivo, tenemos Tierra Blanca, que se dispuso hoy en justamente demostrar que es una banda espectacular y que está a la altura de cualquier otra banda de las mejores del Ecuador. Así es que tenemos 2 bandas espectaculares, más la banda de Santa de Andrade Marín, que nos va a ayudar también en la cobertura. Entonces, yo creo que es una madrugada extraordinaria que tenemos nosotros justamente en San Antonio.
1: Francisco ya se prepara para ir, señor Chuquín, le cuento, así que por favor. ¿Qué impacto tienen estas fiestas en la economía local?
0: Bien, yo creo que es importantísimo indicarles que solamente esa noche, bueno, lo que viene del pregón de la alegría, la coronación de la reina y el albazo, nosotros, según los análisis que se han realizado en las festividades anteriores, hemos visto que hay una dinámica de alrededor de $150,000 que se moviliza solamente en ese evento. Entonces se mueve el negocio, el pequeño negocio, la gente, los caramelos de las tiendas, de las comidas que aprovechan esas oportunidades para poder mover un poco su economía, que tanto lo necesitan, y lógicamente toda la parte artesanal. Esto es importante porque no solamente San Antonio está de fiesta en sus fiestas patronales. Nosotros decimos que San Antonio está de fiesta todo el año. Somos 305 días al año que tenemos las galerías, los talleres, los almacenes abiertos completamente para que vengan los visitantes, los turistas y nos visiten. Hoy al menos estamos con un producto adicional que venimos desde el año anterior, que es el tren de Taitimbabura. Entonces, esto ha ayudado muchísimo para que los visitantes vengan y puedan disfrutar, no solamente cuando pasan por el tren, sino que, como ven, lo extraordinario que tiene San Antonio con la escultura, el tallado. Entonces, de retorno, se quedan nuevamente en San Antonio y ahí sí con más tiempo, ¿no? Entonces, yo creo que todo esto ha aportado muchísimo para que este territorio, que yo digo, es el territorio de los 20 minutos de la provincia. Porque en 20 minutos estamos en cualquier cantón de la provincia. Tenemos a Pimampiro, tenemos a Urcuquí, a Otavalo, a Cotacachi, entonces Antonio Ante, entonces estamos cerca de todos. Y de igual manera, como cantón, nosotros estamos a 2 horas de todas partes, 2 horas del aeropuerto, 2 horas de la capital, 2 horas de la costa, 2 horas de la frontera. Entonces es importante la posición geoestratégica que tiene San Antonio de Ibarra, dentro de la provincia y de igual manera a nivel nacional, como cantón, como parte del cantón Ibarra. Entonces, yo creo que eso nos hace posible de que podamos fomentar muchísimo el turismo que para mí es la clave a nivel de toda la provincia de Imbabura. Esta provincia rica en paisajes naturales, nuestra riqueza es espectacular.
1: Y por eso, y precisamente de ello, usted como presidente del GAD de San Antonio, ¿qué atractivos recomienda a nuestra ciudadanía? Que a propósito estamos a través de www.americaestereo.com en vivo, nuestro Facebook Live también. Atractivos que recomienda visitar a quienes llegan por primera vez a San Antonio de Ibarra.
0: Bien. San Antonio es declarado Pueblo Mágico y Patrimonio Cultural del Ecuador. Y las características de Pueblo Mágico son muy bien identificadas. Nosotros tenemos un pueblo natabuela, un pueblo ancestral que es parte de nuestro territorio, con su propia cultura, con sus propias costumbres, su gastronomía. Esto le da una valía importantísima al territorio. Nosotros tenemos la mejor vista del Cerro Imbabura, y esa es una... Yo diría un privilegio que nos ha dado Dios de estar a pequeños cuartos de hora del Cerro Imbabura, y cualquiera que viene visitando el Imbabura desde que entra por Cajas va analizando el Imbabura y dice espectacular cuando llegan a la parte de San Antonio de Ibarra. Es la mejor vista que tenemos. Tenemos las fuentes naturales espectaculares, el Vado de Santo Domingo, el sector del dique. A esto se suma la riqueza artística artesanal que tiene San Antonio de Ibarra desde 1868. Es importantísimo ver, diríamos que nuestro arte se encuentra en todas partes del mundo, y esa es la verdad. Están en las salas, dormitorios, cocinas, de la parte privada, como también están en los grandes museos y iglesias. Y a esto debemos nosotros indicar de que hay una parte arqueológica importante. La Loma de Guatabiro es un sitio que hay que explotarle muchísimo, y nosotros consideramos de que bajo un plan, bajo un proyecto muy bien establecido, tenemos otro atractivo más que se suma a esta riqueza que tiene San Antonio de Ibarra. Hay una riqueza histórica, se libró una batalla en San Antonio de Ibarra, de las primeras batallas de la independencia del Ecuador. Entonces, riquezas importantísimas. Imagínense, tenemos al personaje ilustre dentro del pueblo indio, que es Monseñor Leonidas Proaño, y sus restos reposan en San Antonio. Es un sanantonense y sus restos reposan en San Antonio. Hay mucha historia, hay mucha situación dentro del campo natural, de la parte artesanal, artística, que da la valía muy, muy grande para San Antonio de Ibarra. Entonces, ya eso se suma a estos elementos turísticos que tenemos con el tren de Taita Imbabura. Nosotros estamos justamente incorporando dos rutas turísticas dentro de la parroquia, que es la ruta de los Santos y la ruta de Monseñor Leonidas Proaño. En esa ruta se va a poder contar toda la historia, se va a poder conocer toda la historia de la vida de Monseñor Leonidas Proaño, y va a iniciar en la E35 hasta el sitio donde se encuentran reposando sus restos. Entonces es importante, estamos creando algunos elementos turísticos adicionales con la finalidad de que cada vez más San Antonio se vea, usted dijo una palabra a la entrada, San Antonio se vea cada vez más bonito.
1: Se ve cada vez más bonito, por supuesto. ¿Qué expectativas tienen en cuanto a la llegada de turistas durante estas festividades? Ya como nos habíamos comentado, están llenos los hoteles, pero ¿qué expectativa tienen acerca de eso?
0: Extraordinarias. Yo diría de que cada evento que estamos organizando son eventos que lo hemos venido ya manejando durante estos 7 años que yo estoy trabajando acá en el GAD parroquial. Y cada uno de ellos tiene su parte importante. Esta semana le dije, tenemos pregón, coronación, albazo. La siguiente semana tenemos nosotros todos los juegos pirotécnicos, la chamisa, que es propio lo natural, lo tradicional de San Antonio, con orquesta en la parte del cierre del día sábado. Y el domingo tenemos el paseo del Chagra. Entonces es un evento que viene de todas partes del país, en donde realmente les gusta de lo que es la parte de la chagrería, y al menos esperamos contar con 40 delegaciones, ¿sí? Yo creo que van a superar con facilidad, pero es la gente que ama, que le gusta este tipo de actividades y que van a estar presentes acá en San Antonio de Ibarra. Entonces, imagínense actividades que por sí solas tienen una convocatoria sumamente, sumamente importante. Luego tenemos el Inti Raymi. El Inti Raymi propio de nuestro pueblo natabuela, que se une a las fiestas de San Antonio, y lo vamos a desarrollar en la Plaza Eleodoro Ayala. Y el cierre es el 4 de julio, con la gente que ama el rock, el Toca San Antonio. Ese Toca San Antonio es otro eventazo realmente espectacular. Vienen bandas de fuera del país, extraordinarias bandas, la verdad, y consideramos de que esta es la mejor oportunidad para la gente que gusta de este género, puedan estar presentes acá.
1: Es que van a venir, y a la gente de San Antonio, muchos dicen que es muy rockera, por cierto, ¿es verdad, señor?
0: Yo diría de que realmente San Antonio se ha tornado en esto, o sea, en un ícono del rock a nivel del norte del país. Los mejores eventos de rock están considerados, está considerado el Toca San Antonio como uno de los mejores a nivel del norte del país. Las mejores bandas se han presentado en San Antonio de Ibarra, no solamente en la capital. Es más, y aparte de los grupos que salen desde San Antonio, inclusive un grupo de San Antonio ya se presentó en el Quito Fest ya en la capital. Entonces, San Antonio suena en la parte clásica que tenemos con los Intiraimis, con el Paseo del Chagra, con las chamisas, inclusive, que hay que guardar esas tradiciones, y de igual manera con esas cosas importantes que ya son de la nueva generación. Sí, yo diría, no tan nueva, pero que se sigue manteniendo como es el Toca San Antonio con el rock.
1: Sí, no, y especialmente decirles que todos los eventos son totalmente gratuitos, ¿verdad?
0: Así es, nosotros, los eventos que organiza directamente el Gas Parroquial son completamente gratuitos, son al aire libre, se encuentran en la Plaza de Eduardo Ayala, en el Parque Francisco Calderón, y consideramos, en el sector del mercado, consideramos de que la atracción de toda la gente es ir en familia, y eso es importante. Y a eso hay que sumarle algo que hay que destacar, que es la participación institucional para darle seguridad a nuestra gente. Yo creo que hoy en estos tiempos hay que articular con las instituciones, y eso agradezco mucho a la Intendencia, a la Comisaría Municipal, a la parte del ejército, la policía, que se unen justamente para ese aporte desde el lado de las competencias de ellos, darle las garantías de seguridad a cada uno de los que vamos a participar en estas fiestas.
1: Por ejemplo, en el Albazo está ya coordinado con las entidades también para que haya todo la seguridad respectiva, ¿cierto?
0: Así es, nosotros estuvimos presentes en la mesa de seguridad cantonal con la finalidad de que con todas las instituciones podamos nosotros articular justamente todas las acciones que correspondan para brindar la seguridad del caso. Es ahí donde se tomó en cuenta justamente de que el Albazo no podía irse más allá de las 3 de la mañana, con la finalidad de que la gente no abuse del alcohol, hablemos de esa situación, podamos controlar de alguna manera. Ahí salió la decisión de que se haga, de adelantar el Albazo, comenzamos a las 12 y terminamos a las 3 de la mañana.
1: No te puedes quedar. ¿Qué legado cultural desea transmitir a las nuevas generaciones San Antonio de Ibarra?
0: Bien, yo creo que hay algo que se va ganando en el día a día en San Antonio, y es posicionar una marca que nos va a permitir a nosotros tener mayor cantidad de turistas, y esa es la marca de Pueblo Mágico. Sin descuidar lo que es el patrimonio cultural que tenemos nosotros, que es nuestra identidad también, pero consideramos de que la gente debe empoderarse, debe apropiarse de esta marca con la finalidad de que todos seamos parte de esta vivencia turística que San Antonio necesita. Las bondades las tenemos, la parte natural, geoestratégica, el posicionamiento está ahí, tenemos los elementos, pero necesitamos nosotros, cada uno de nosotros, ir empoderándonos, que esos jóvenes que vienen sepan de que en San Antonio hay una oportunidad de vida, de futuro, la parte laboral. Yo estoy que le apuesto a los jóvenes de que vamos creando las nuevas operadoras turísticas en San Antonio y desde San Antonio para todo lo que es Imbabura. Entonces hay mucho trabajo que hacer todavía, le queda, yo creo que también una tarea importante a las nuevas autoridades que vengan, pero creo que el trabajo está iniciado y hay que seguir apuntalando muchas acciones más con el fin de ir fomentando este circuito turístico que necesita San Antonio, ir dándole forma con la finalidad de que la gente sepa que en San Antonio tenemos todo, tenemos arte, tenemos la parte natural, tenemos la parte ancestral, tenemos la parte arqueológica. Imagínense elementos importantísimos que organizados, sumados bajo una infraestructura vial, una infraestructura de luminosidad, un equipamiento adecuado, yo creo que la inversión privada va a apostarla y vamos a tener un San Antonio diferente.
1: ¿Cómo está la gente, los ciudadanos, los pequeños, los grandes emprendedores? ¿Cómo están recibiendo esta oportunidad que van a tener, ¿no?, de sus ingresos?
0: Yo creo que emocionados, porque realmente le apuestan a estas fiestas durante todo el año. Saben que en San Antonio ha cambiado las cosas, se han incrementado, se han mejorado las situaciones dentro del campo, las festividades de los eventos que realizamos constantemente, y esperamos de que realmente tengamos y cubramos las expectativas que también nuestra propia gente la tiene.
1: ¿Qué representa para San Antonio, ya casi para finalizar esta entrevista muy bonita que nos dibuja el paisaje de San Antonio, ser reconocida como la riqueza turística y cultural?
0: Bien, yo creo que el hecho de tener estos elementos que acabamos de mencionar en un territorio, le dan una expectativa sumamente grande a quien apenas escuche San Antonio, dice, hey, ¿y ahora será que todo esto es cierto? Vamos a ver. Y en realidad, todo lo que nosotros hemos mencionado acá es una realidad que vivimos en San Antonio. Nosotros respiramos arte todos los días del año. Nosotros vemos talleres abiertos todos los días del año, vemos almacenes, galerías, ferias que están presentes todos los días. Esta es nuestra identidad. Y si a eso le sumamos lo que estamos apostándole, los demás elementos turísticos que tenemos acá en lo natural, en lo clásico, en esa parte ancestral, yo creo que vamos a darnos cuenta que San Antonio es un potencial extraordinario para el turismo de Imbabura.
1: Perfecto. El ingeniero Guillermo Chuquín es presidente del GAD de San Antonio de Ibarra. Ya en la parte final, para la invitación general a toda la ciudadanía, tanto nacional como extranjera, que nos miran también a través de nuestro sitio oficial, para que asistan a estas bonitas fiestas.
0: Bien, indicarles de que San Antonio de Ibarra está de fiestas. Tenemos hasta el 4 de julio para disfrutar todas nuestras actividades. Todos los que vengan al norte del país, imposible que se pasen sin entrar a San Antonio de Ibarra. Les esperamos con los brazos abiertos. Tenemos en este fin de semana, tenemos pregón, coronación y albazo, 6 y 7. Arrancamos 3 de la tarde y terminamos a las 3 de la mañana. La siguiente semana tenemos nosotros lo que es la sesión solemne, la parte religiosa, la chamisa, los castillos, juegos pirotécnicos y de igual manera el paseo del Chagra. Y para finalizar, 4 de julio, ya saben, después del Inti Raymi, que arrancamos el 27, el 4 de julio, el Toca San Antonio con los mejores grupos a nivel mundial en lo que es el rock. Así es que San Antonio les espera y vengan al norte del país, vengan a San Antonio de Ibarra.
1: Y que no sea la primera vez, señor Chuquín, que siga viniendo y darnos información de todo lo que es San Antonio de Ibarra.
0: Muchísimas gracias a ustedes. Téngalo por seguro que volveré por acá.
1: Muchas gracias.
0: Muy amable, muchas gracias.
1: Para finalizar, amigos oyentes, vamos con el informe del ECU 911 en este momento, cómo están las carreteras de nuestra provincia.
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1: Vamos con el informe de las vías. Vía Ibarra Otavalo Cajas habilitada. Vía Ibarra Salinas La Carolina Lita habilitada. Vía Ibarra Carpuela Juncal habilitada. Vía Ibarra Cotacache Apuela García Moreno habilitada. Vía Ibarra Zuleta Cayambe habilitada. Vía Otavalo Selva Alegre Las Golondrinas habilitada. También vía Alegre Las Golondrinas habilitada. El reporte del clima: 23 grados centígrados máximo y 13 grados centígrados mínima. Esa es la información del ECU 911, amigos oyentes, que nos hacen llegar hasta nuestra mesa de redacción. Agradecerles a ustedes por haber estado con nosotros en esta mañana, desde temprana hora, que les vaya muy bien, cuando son exactamente las 9 horas, bajo la dirección del doctor Galo Enríquez y Enríquez, quien les estuvo en control técnico, Francisco Espinosa. Les saluda María Angélica Quiroz, les desea un excelente día, hasta mañana. Este fue Buenos Días América.
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4: América es puntual. Son las 9 horas.
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1: América es puntual. Son las 10 horas.
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0: Estamos de regreso. 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
1: América es puntual. Son las 11 horas.
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2: América es puntual. Son las 12 horas.
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1: América es puntual. Son las 13 horas.

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1: Y Radio América, buenas tardes. Como todos los días, de excelente programación. Me ayudan con el vallenato, te quiero así.

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0: celoso, así como dice la canción. Hay hombres que son, ¿qué?
1: Bicho lesionado, flaco explotado, brazo caído.
0: ¡Brazo caído! Pobrecito, de todo dice la canción. Le acabaron al ser humano, le acabaron al pobre hombrecito celoso. Por eso no sé celoso, como dice la canción, ¿eh? ¿Cuántos celosos tenemos escuchando la radio en esta tarde? ¿Cuántos? A ver. Y algunitos me están escuchando. Yo sé que sí, yo sé que sí. A ver, ¿quién diga que no? Mauricio, ¿eres celoso? Se queda callado, ¿ya vi? Ahí está que sí, que sí. Dice que no, el que dice que no, el que dice en ocasiones, sí, puede que sí, ahí sí. ¿Crees que dice? No. Que no dice él. Todos los que dicen que no, pues sí son celosos, señores, sí son celosos. Celosos, ahí está la canción, hasta le describieron completamente como dice que son ellos. Hay hombres que son feos, hay hombres que son flacos, hay hombres que dicen que, a ver, ¿cómo es que dice el artista, Mauricio? Ponle, ponle.

celosos, así que mucho cuidado con ellos. Ok, amigos oyentes, seguimos por acá. Recuerden ustedes que a las 16:30 estamos con el segmento de música romántica, esas baladitas bonitas del ayer, de hoy y de siempre. Oye, y es que es verdad, nos van a hacer de siempre esas canciones. Porque usted, por ejemplo, unos temitas de los 60, lo vuelve a escuchar, qué lindas canciones. A nosotros que no hemos escuchado en los 60, en los 70 vienen otras canciones y dice qué bonitas. Ya para los 80 lo que nosotros hemos escuchado, ¿no? Y hoy suenan y son muy bonitas. Así que les invitamos a ustedes a que, si quieren, nos dejen ese mensajito para las canciones de recuerdo a este momento ya a través de el 099-813-1559. Y estamos también en ¿dónde? En www.americaestereo.com, aquí en el Ecuador y en la China, en Estados Unidos, en España, en todos los lugares donde usted nos escucha, aquí en América Estéreo.

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estamos, gente preciosa? ¿Cómo vamos? ¿Ah? Un heladito, una huitixita. ¿Qué es que quiere? Invite, invite, invite. Ya le invité al B220. ¿Qué más quiere que le invite? Ya, ya le invité. A medio jarro de B220 le invité. ¿Usted cómo está, amigo oyente? ¿Cómo le va? ¿Cómo estamos, Caranqui? Buenas tardes, allá en Esperanza. Buenas tardes, San Antonio de Ibarra. Oiga, ha habido tanta maravilla en San Antonio de Ibarra, ¿no? ¿Cómo lo describía hoy en la mañana el señor presidente Delgado? Oiga, qué maravilla, Dios mío. San Antonio de Ibarra ha tenido muchas cosas lindas. Mande. Es que solo lo sé, vos nomás, ahora ya quiero irme a conocer San Antonio de Ibarra. A ver cómo está. Y San Benito conozco yo. De Ceibos a San Benito, de San Benito a los Ceibos. De polo a polo, es que yo vivo en el polo, oigan, en el polo. Allá, si ven, en esa loma, allá yo te vivo yo. Como digo, en esa lomita, lomita, lomita, vivo yo, amigos oyentes, pero esa... no, atrás de esa loma. Si ven esas antenas de radio, ahí más atrás vivo yo. En serio. Aunque no parezca, ya ven. No, estamos bien por ahí, estamos bien, ¿no? Gracias a Dios, todo tranquilo. Hasta ahorita no ha pasado nada. Pero bueno, oigan, les cuento, sí, les cuento. Que ustedes pueden comunicarse con nosotros, envíanos sus mensajitos a través del 099-813-1559. 099-813-1559. Nos encanta escuchar su voz en esta tarde. Nos encanta que ustedes nos llamen. A mí me fascina la voz de ustedes, chicos. Y a Mauricio le fascina la voz de las chicas también. Es que yo le molesta acá al pollo. Acá le molesta al pollo Hidalgo. Pues, Stanley, ¿por qué te dijeron nada? Yo le molesta aquí, caramba. Todo es un show. Muchas veces he escuchado que dicen un show. ¿Sí o no, Mauricio? Es que ¿quién les voy a molestar? Pues aquí lo tengo a él. O sea que... ¿A quién más voy a molestar? Mis presas. Mi presa en la mañana gorda y mi preso pollo ahorita aquí, ¿eh? Entonces hay que molestarles a ellos, ¿sí o no? Muy bien, señores. Usted que está de cumpleaños, ¿le gustaría que le enviemos mensajitos? Con mucho gusto, por favor. Entonces es momento de enviarnos sus mensajes. 099-813-1559. ¿Quién está de cumpleaños la tarde de hoy? ¿Quién nació en un día como hoy, tan bonito? 2 de junio. 2 de junio. Oh, nació un chiquitín muy precioso, ¿cierto? Ya me acordé. Un zambito precioso nació en un día como hoy. Que no es mío, que no es mío. Pero es de él, es de él. Uf. Un zambito choros locos, ¿no? Ah, ojalá algún niquetán un día. ¡Ay, sí, qué bonito! Un churros loquitos por ahí, ¿no? Pero bueno, que Dios lo bendiga muchísimo. Saludos a ese pequeñito. Pero bueno, y ya lo voy a guardar al saludo. Ya lo voy a guardar el saludo para el futuro. Para el futuro. Vaya, a ver, a mamá me dice, ¿futuro qué? ¿Futuro el que te voy a hacer? Me va a decir, no. Un saludo a todos los compañeros de este día, en esta tarde, desde acá, desde Sin Control. Se los quiere. Happy birthday to you. 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Cumpleañeros, aquí en América es

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Buenas tardes, ¿cómo estamos? ¿Cómo seguimos? ¿Dónde está usted? Me gustaría saberlo. ¿Dónde están nuestros amigos bellos, esos gorditos preciosos de los taxis? Esos flaquitos de los taxis, ¿dónde están? ¿Dónde están esos gorditos que están ahí en la casita y haciéndose cusqui, cusqui, cusqui, cusqui ahí, cosquillita, cosquillita? Esos gorditos que van a la casa a descansar, a alimentarse y luego ya a descansar, ¿no? Y mis flaquitos, ¿dónde están los flaquitos? A ver, aquí todavía están. Los semiflaquitos, ¿dónde están los semiflaquitos? Los tuquitos, ¿dónde están los tuquitos? Los fortachones, los que van al gym durante una semana y están así, ¿no? Así poniéndose bien fuerte, los que se tocan los músculos ahí frente al espejo. Una semana están así, ¿no? Tocándose. Atrás, adelante, giro. Usted va a un gimnasio, lo primero que son los que se toman fotografías, ¿saben quiénes son? Los hombres son los que están ahí bien vanidosos, ¿no? Y así con la pesa, ¿no? Que está fuera la pesa y dale. Tomándose las fotografías ahí. En serio. Si usted quiere degustar que sus ojos miren algo diferente, señora, vaya al gimnasio. Ahí usted ve cosas bonitas, buenas y baratas. Si quiere que sus ojos vayan a descansar con normalidad y tranquilidad, vaya al gimnasio. Usted vea musculitos, musculotes y unos más chiquitos. En serio, pero vaya, al gimnasio y mire por ahí, ¿no? Vámonos con la pregunta de esta tarde, amigos oyentes. Nos vamos con la pregunta de esta tarde, ¿ok? ¿Listos? Perfecto. Escuche bien. Ahora sí, pero queremos que nos digan, ustedes, ¿ya? ¿Cuál es la anécdota más divertido que le ha pasado en un transporte público? ¿Cuál es la anécdota más divertido que le ha pasado en un transporte público? En el taxi, en el bus interprovincial, en el bus local, ¿no? Sí, rural. ¿Qué anécdota chistosa o más divertida le ha pasado a usted? A ver, tú, Mauricio Hidalgo, ahora sí, tú que viajas todos los días de Otavalo para acá a la ciudad de Ibarra, tienes que contarme una anécdota. No me digas que nunca te ha pasado nada. Ay, Dios mío, puesito, la de despuesito soy yo, tú eres la de ahorita, pues. Ahorita tienes que contar. ¿Qué anécdota chistoso a usted le ha pasado en un transporte público? Ahora sí quiero que me cuenten. Quiero que me se cayeron, se les manchó el pantaloncito de lado. ¿Qué pasó en este transporte público? 099-813-1559. Los anécdotas más chistosos que usted vivió en un transporte público. Ya, eso es lo que queremos conversar ahora. 099-813-1559. ¿Cómo es el compañero de la madrugada? El que sabe dar el programa en la radio. En Quito. ¿Cómo se llama? El Batman, ¿cómo es? El Majestad. Ese Majestad se pasa a la madrugada. A ese Majestad le llaman hasta los que no deben llamarle, ¿eh? En serio. Yo que le escucho, y hasta los que no deben llamar. Y los que se hacen locutores también. Escuchen ustedes en la madrugada. Y ustedes, en serio, se pasa. Dime. De 4 a 6 de la mañana. ¿Dónde vivirá el? ¿Cómo es que se llama? Majestad. ¿Por qué? Majestad de FM. ¿Y por qué le dicen Majestad? ¡Ese Majestad! Vaya a ver, está enganchado en TikTok desde las 4 y cuarto de la mañana, está enganchado. Yo que me levanto a las 4 de la mañana, pues. De estar ahí revisando, ahí sabe estar primerito en el TikTok, sabe estar, ¿no? Ese Majestad. El Majestad de la mañana, de la madrugada, le han de decir. Muy bien. A él quisiera preguntarle yo, ¿por qué sabe hablar tanto de los transportes públicos? En serio. ¿Qué anécdota más gracioso y divertido le ha pasado a usted en un transporte público? Mientras tanto,
¡Ay, esta canción como gusta a las chiquillas en la universidad! De la Universidad Uniandes, ¿no? Hasta TikTok han hecho. Y quien menos me imaginaba. Ceci Narváez. Ahí está, música, señores. A esta hora de

0: al Besi, vecino, vecinito, ¿cómo estamos, vecino? ¿Cómo van esas mezclas, vecino? ¿Cómo va mezclando? Ahí está el otro vecino. Un DJ saluda al otro DJ, al DJ vecino. Hola, Jorgito, buenas tardes. Un abrazo a Jorgito, que también está mirando por el TikTok. Hola, chicos del TikTok. Buenas tardes, ¿cómo están ustedes? Qué gusto saludarlos. Comparta con más personas, comparta con otros más, con sus amigos, con sus amigas, para que formen parte de nuestro grupo del TikTok. Del TikTok, para que usted forme parte de nuestra comunidad de TikTok. Muy bonito, señores. Ahí está el TikTok para que ustedes también sigan con nosotros. ¿Cómo nos encuentra? @RadioAmericaIbarra. Casi digo otro nombre. Oiga, la pregunta de esta tarde es nada más y nada menos que: ¿qué anécdota gracioso le ha pasado a usted en un transporte público? ¿Qué anécdota gracioso le ha pasado a usted en un transporte público? A mí una anécdota graciosa que pasó es que yo estaba así cansadita en el bus, porque yo voy en el bus, entonces hasta la casa, ¿no? Entonces cojo el bus de Miravalle y zararás que me encuentro al vecino en el bus. ¡Hola, hola! ¿Cómo estás? Ya tocó echarle conversa, ya dale. ¿A qué hora se baja el Jorgito? Porque seguía conversando. Y ese Jorgito bien conversó, Dios mío. Entonces yo decía en ese momento: ¿qué diría la gente si supieran que aquí está la gente que ellos andan ganando? Entonces, ahí de la radio. Y en el bus todavía. Saludos a mi gente preciosa del bus que en este momento nos está escuchando. Yo sé que sí. Usted que me tiene en el día al 89.1. Muchas gracias. Me dicen por acá: hola, María Angélica, el asiento mojado. Subir al bus, ver un asiento vacío, lanzarse al asiento y darse cuenta de inmediato que estaba empapado por la lluvia. ¡Ay, no! ¿Sí te ha pasado, Mauricio? Sí, a mí sí, a mí también sí se me ha pasado. En el taxi se me ha pasado. ¿En serio? Así no. Buenas tardes, señor, ¿cómo está? Muchas gracias, Sara. ¡Qué buena se sienta! ¡Señor, qué pasó! ¡Está mojado el asiento! ¿En serio? No me he dado cuenta. ¡Chucha, le había regado agua! ¡Ay, disimulado! No, sí, cómo no. Sí, ya sabía. Pues ahí que es de la lluvia y no cerró bien la ventana. Y todavía, déjeme ver qué ha pasado. Así nomás son ellos, así nomás son. O si no, ¿no? Usted se sube en bus y dice: vea, algo no huele bonito, algo pasó, ¿no? ¿Qué será? No, pues ya no lavó la carrera. Solo no, imagínense, ¿no? Entonces, para que estén los taxis aseaditos, bonitos. Uf. Y todo lo demás, ¿no? Pero bueno, eso pasa en un transporte público. ¿A usted qué le ha pasado, ya? Nos dicen por acá el asiento vacío y mojado. Dice, un pasajero en el bus para que sube con su mochila para que pueda ir sentada cómodamente. Dice, cuando van con la mochila y le ponen justo en las piernas para no poder pasar al otro lado. O sea, le dice, permiso, y se quedan sentadotes ahí en vez de levantarse. Cierto que es eso, Dios mío. Cuando no se dice, permiso, y se quedan sentados. Y la incomodidad de las damas especialmente, ¿no? ¿Cómo paso por encima de ahí el señor? ¿Cómo es que me voy por encima del señor, ah? Sí, oiga, no, pues ahí no. Entonces se toca así, hacerse la de... Meta, ñañita, meta, que si no le va a topar, ñaña, meta. Mete el grandote, que si no le va a topar, ñaña. ¿Sí o no? A ver, sí o no. Otra anécdota que pasa, ¿cierto? Es, haga el favor de levantarse, caballero. O si no, las señoritas que están bien cómodas se quedan sentadotas y solamente giran las piernas para que la otra persona pase al asiento. Yo sí me sé levantar, en serio. Es que es incómodo, pues yo me pongo a pensar en otra persona que quiere, ¿no?, ir al asiento, pues el que va a la ventana, y no, pues como uno se queda sentadota ahí, y se levanta una y se dice, siga, por favor. Mauricio, ¿te levantas o te quedas ahí?
1: Me quedo, ay,
0: no, me levanto. Ah, no, ya dijo, se queda. Él es uno de los que se queda y no se mueve para nada. ¿Por qué será? No, dice que sí se levanta. Acá dice, lo peor que te puede pasar en un transporte público es que tenga ganas de ir al baño y que le digas al chofer, necesito el baño, cuando vas interprovincial, ¿no? Y algunos baños, y te dice, está dañado. Entonces, ¿para qué tienen los baños ahí? Dice, todos están están dañados, no te preocupes, que todos están dañados. Ni se les ocurra pedir un baño en un transporte público interprovincial, en serio. Hagan nomás sus necesidades antes de ir a tomar el bus, en serio. Antes de ir a tomar el bus, hagan nomás su necesidad, porque esos baños no funcionan. Ellos lo tienen de adorno, y es más, lo tienen de bodega. Así que no, no pida, no pida que esos baños están de bodega. O no, señores, a ver, díganme ustedes, ahorita mismo el que me esté escuchando no, en un bus interprovincial, ¿funciona o no funciona los baños, ya?
2: ¿Sí,
0: a ver,
2: o no?
0: Si nos está escuchando, 099-813-1559, conteste, señor, conteste, ¿funciona o no funciona? A ver, dice por acá, DJ Luis, a ver, encontrarle al Pancho en... Una anécdota, el más gracioso, encontrarle al Pancho Francisco Espinosa en el bus, dicen. Francisco, dicen que eres la anécdota más graciosa que les ha pasado, encontrarte en el bus. Vaya a ver usted, ¿no? ¿Quién se encuentra con Francisco Espinosa? Jesús, ay, qué querida. ¡Hola, Pancho! Y el Pancho, hola, no digan que soy yo, no digan que soy yo. ¿Les ha pasado eso? ¿Qué más? ¿Qué más les ha pasado? A ver, queremos saber. 099-813-1559. El anécdota más gracioso, más graciosa que les haya pasado en un transporte público. Solamente acá en 5

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2: Bueno, llegó el momento del suspirito. Esos recuerdos bonitos. Qué bonita canción es. Ahorita mismo, señores, esos corazones van a estar pum pum pum pum pum pum pum pum pum pum pum pum pum pum. Eso, ese corazón que late, que late, late, que late. Muy bien, vamos a todos con música romántica, señores. Ya lo saben ustedes en este momento. Envíe su mensajito de voz. Aquí su voz tiene que ser escuchada. Yo hablo poquito y usted es la que habla, el que habla, el que envía los mensajes de voz. 099-813-1559. En directo al corazón, aquí en Sin Control.
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1: Buenas tardes, Radio América. ¿Me podría complacer con la canción Te veo venir, Soledad, de Franco De Vita, por favor?

0: ¿Y qué se dice? Pues, besas, no. Así es, ¿no? Que dice así, mi amor.
1: Besas, no.
0: Ahí está. Besas, no. Es que sobre, pues. Besas, no. Vamos, amigos, con vacaciones. En la parte casi final, todavía tienen tiempito de... Antes que se tenga otro chicle, se me pasó. Ya, las canciones en este momento son las últimas, ¿no? Las que nos van a solicitar. ¿Sí está bien, Mauricio? ¿O falta? No, ha faltado 10 minutitos. Todavía ha faltado 10 minutitos. 099-813-1559. Aquí están estos temas del ayer, hoy y siempre. 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

Ahí está Tormenta, de esas. ¡No! Ahí está, esa canción es muy bonita, amigos oyentes. Ustedes pueden seguir. Ya no nos queda tiempo, ¿no, Mauricio? La última canción, listo. Gracias por estar en este segmento romanticón y bonito y como solicitud. Ahí estaba llorando, decía que no le complacemos con la canción, que ya le pusimos ahorita, ¿no? A ver, ¿no? Nuestra amiguita o amiguito que dijo que se iba a las 4 y regresaba a las 5. Entonces ese amiguito del 429 ya le hemos complacido con esa canción. No es 429, perdón, 026. A nuestro amiguito del 026 que dice que se va a las 4 y regresa a las 5, ya le complacimos con la canción, ¿ok? Muchas gracias. Y al otro, 429, eso. Dale, perris, dale. Ahí está con el perrito, pues, que me ha puesto ahí. Ok, va tu canción entonces y aquí finalizamos directo al corazón.

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0: inicio. Son las 17 horas con 27 minutos. 17 horas con 27 minutos. A ver, mi chiquitina, ¿qué es lo que dicen a la pregunta de esta tarde? A ver, ¿qué es lo que quieren contestar ustedes? A ver, ¿qué dice por ahí? ¿Qué dice por ahí? ¿Qué dice por ahí? A ver.
1: Ya, ya, mira.
0: Dice, ¿no? ¿Qué anécdota chistoso te ha pasado? Si me quitas el eco, por favor, Mauricio Hidalgo. Me siento como que estuviese en viernes de party. Exacto, ¿no? Dice, ¿para qué? ¿Qué anécdotas divertidas te han ocurrido mientras viajabas? Me dice por acá. Ay, Angélica, si yo te contara las cosas que me han pasado, ¿no te imaginas? No, yo no, dicen por acá, pues.
2: Cuenta cuentos.
0: Y oigan, ¿en serio qué es eso? ¿Algún momento no vieron a una novia de algún amigo suyo? Y ahí se sube al bus y salará que le encuentra con otro o con otra, ¿no? Usted, mejor usted se hace la de la vista Pancho y usted se gira, ¿no? Entonces ahí se hace de la vista Pancho y se gira, nada más, no hace nada más, ¿no? A ver, dice por acá, a ver, me encontré con este incidente hace poco, estaba viajando en el bus y había una pareja de ancianitos de unos 60 años. La ancianita tenía que bajarse en la parada antes que él y para despedirse de su acompañante, cuando se inclinó para darle un abrazo, y él fue muy brusco con la ancianita, dice, pero eso no es chistoso, eso es triste, pero ha sido porque él estaba celosa. Ahí pasó algo, ¿no? A ver, dice por ahí. Tenía vergüenza porque yo le estaba dando de lactar a mi bebé, entonces como que me daba un poco de vergüenza en el bus. Todo mundo regresaba. A ver, tú sabes, las miradas no son todas de buenas, sino hay algunas miradas malas. Es cierto eso, ¿no? Es cierto que las mamis, especialmente cuando dan de lactar a los bebés, no son todas las miradas sanas. Es verdad eso, es verdad. Señores, por favor, respeten a la mami que está dando de lactar al baby. Que sea mamacita. Al bebé, pero no, no que sea al otro bebé. A ver, dice, a mí la anécdota que me pasó fue que mi taxi oficial llegó después de una hora. Pero cuando vi cómo estaba el chofer, me quedé nomás, le dije que le disculpaba. ¿Cómo que si es una hora? Ahí sí no creo. Una hora nadie espera, ¿no es cierto, Mauricio Hidalgo? Como quiera, unos 3 minutos. Ni mucho. ¿Cuánto espera? ¿Unos 20 minutos espera? Pero media hora. No sé, media hora. ¿Mande? Si está de apuro, dice que no. Pero si es que está guapa y que no está de apuro, que sí, dice que sí espera. Que si está guapa y que no está de apuro, sí, ¿no? Acá me dice, la anécdota fue que me caí en el bus. Habían puesto esa grasa en el piso y la verdad sí me caí. Dice, todo el mundo estuvo ahí riéndose, pero me valió a mí. Dice, no, fue la anécdota más chistosa que pasó. Es cierto también, puede que sí, ¿no? ¿Te has caído alguna vez en el bus, Mauricio? Nunca. Nada, no te ha pasado nada en el bus, nada le ha pasado a él. Y el que viaja de Otavalo, no creo. Al final dijo, a ver, coja micrófono y diga, por favor, qué anécdota chistoso le pasó a usted. Después del corte, siempre me da una excusa. Siempre busco una excusa para no contestar la pregunta. Vamos al corte, amigos oyentes, y regresamos ya en la parte final de Sin Control.
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0: metro, en el metro. Estaba en el, ya no vale, ya no vale. Otra vez, vuelva, otra vez regresemos a la canción, por favor. Póngale la canción. Eso, a ver, póngale esa parte. Por favor, señor DJ. Estaba en el metro con una colega que estaba visiblemente embarazada. Estábamos de pie frente a dos chicos sentados. Me enojé. ¿No se les ocurre ceder al asiento a una mujer embarazada? Les dije. Ambos me miraron con los ojos como bobos. Y uno dijo, ¿qué dijo? Mejor ni te cuento. ¡Groserazos! Esos muchachos, oye, no. Claro, ya está mal, pues no. Y en el metro, saludos, Quito. ¿De quién?
1: De la chica.
0: ¿Por qué está mal la chica? ¿Por qué no está mal de los chicos? A ver. No. Hombres, no saben decir que ustedes son los fuertes. No saben decir que ustedes. Ustedes, Dios mío, que los machos alfa, nosotros los hombres lo podemos todo. Nosotros somos Hulk. Nosotros, con nosotros nadie se mete.
2: Afirmativo.
0: Nosotros somos los fuertes. Nosotros, a mí nadie. Yo soy hombre.
1: Embarazada de 3 semanas.
0: A mí nadie me dice nada. Y no poder dar el asiento, ceder el asiento a la señora que está embarazada. Tenías mucha razón, amiga, de enojarte. Mucha razón. Si dicen que son los fuertes, si dicen que son, uy, los que pueden todo, los que ellos pueden hacer todo. Hombre, soy hombre. Los hombres somos los que podemos hacer todo. Pero ¿por qué no se levantan y ceden el asiento, ah? Hombres. Ah, no, todos los hombres, pues dicen ahí que. A ver, tú también no serás. A ver, dime, si ves a una mujer embarazada en el bus, ¿le cedes el asiento o no?
1: Claro.
0: Sí, le cedes. Ahí está un macho menos, diferente.
1: De 3 meses para arriba.
0: ¿Qué ves? Si le ves de 3 meses para arriba. Oye, no, hay otra cosa que, por ejemplo, en el banco se ve cosas, ¿no? No, pues miren, no, ¿quién dijo el que va a dar clases de labor de parto? Diosito santo, si tú supieras lo que duele un dolor de parto, no, Dios mío, eso sí es que es doloroso. Por eso, ¿quiénes somos las fuertes? Las mujeres. ¿Quiénes somos las que sacamos siempre las cosas bien?

Las mujeres. Es que las mujeres podemos hacer 10 cosas. El hombre, ¿sí, una sola? No. Una sola, pues. Y eso sí que la neurona le funciona. Si no, tampoco no. No puede. Gracias por haber participado. Gracias por haber participado en la pregunta de esta tarde, amigos oyentes. Sea lo que sea, en el transporte público que vaya usted, siempre demuestre su cultura y educación, por favor. Si ve a las señoras embarazadas, cede el asiento. Si ve usted a las chiquillas del colegio, sea un caballero, desde chiquitico, caballero, por favor. Demuestre que fue criada por una reina, ¿sí? Por una reina. Sea caballero desde pequeñito. Yo sí he visto a unos niños que son preciositos y que ceden el asiento a las señoras, a las mujercitas. Sí, aunque usted no me lo crea, Ok, muy bien, señores, aquí llega la parte final de la pregunta de esta tarde. Ahora, ¿qué tenemos para finalizar en este programa? En el segundo día de la semana, en este su programa Sin Control, a través de América Estéreo.

0: otro. Arriba, chicas, arriba. Eso es bailoterapia en ese momento. Música de bailoterapia no pone. Muy bien, amigos oyentes, ya nos vamos al programa. Hemos bailado, hemos reído, hemos llorado. Es que tú sabes que estas notas son para ti. Muchísimas gracias, Mauricio, por haber puesto las canciones. A ustedes, amigos oyentes, por enviar sus mensajes. Tan bonitos, qué lindo que son. Nos encanta escuchar sus mensajes de ustedes, de vosotras y de ellos. Nos gusta, en serio, nos gusta bastante. Gracias por esas peticiones musicales tan bonitas que nos piden. El día de mañana tenemos otra cita a las 2 de la tarde. ¿Nos acompaña, por favor? ¿Sí? Qué bueno, maneje con cuidado, respete las leyes de tránsito, póngase el casco, por favor, para salir en su moto. Si va de acompañante también en la moto, póngase también usted casco. Si va en la bicicleta eléctrica, también póngase, por favor, el casco. Si va en la bicicleta, de igual manera, póngase el casco. Y en el carro, en el auto, por favor, maneje con mucho cuidado, ¿de acuerdo? Los queremos mucho. El día de mañana los esperamos nuevamente en otra cita más. Esto fue Sin Control. ¡Chao! ¡Chao, chao, chao!
1: América es puntual. Son las 10.

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0: América es puntual. Son las 19 horas.
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